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1: 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El cantante y compositor británico Sam Smith, antes de saltar a la fama, trabajó

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2: 6:45.

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1: Hola a todos, ¿cómo están? Miércoles 9 de septiembre, gracias por estar aquí con nosotros. Ya está arrancando, ya empezó. Bienvenidos a La Caminera.
2: ¿Qué tal? Un gusto saludarle. Mi nombre es Fran. ¿Tú quién eres?
1: Mira, sí, yo que la gente me llamo Tania Vanessa. ¿Ah? Rincón Sánchez. Ay, se fue la luz.
3: Se nos fue la luz.
1: Ok, no la hemos pagado. No, sí, apagaron solo unas
2: lámparas.
1: Claro,
2: luminosas. Es un cambio de luz ahí, sí, dramático.
1: Sí, sí. Sí, entonces les decía que yo soy Tania Vanessa Rincón Sánchez.
2: ¿Qué tal? Tania Vanessa Rincón Sánchez.
1: Sí, sí, sí.
2: Órale.
1: Sí.
2: Francisco, ¿tú qué eres?

0: Dios.
1: Evia,
0: aquí
1: Vanessa.
0: Estoy con Agustín y Vanessa. Este programa, si se llamaran Agustín y Vanessa, tendría menos
1: Perdón,
0: mil de aura.
1: Se escucha
0: suena
1: de
0: como a,
1: se escucha horrible.
0: Aquí con Agus y Vanessa.
2: Suena como a caricatura didáctica.
0: Sí.
1: No, está rarísimo. ¿Y tú?
0: Agustín, yo Fernando, ya.
1: ¿Y ya?
0: No.
1: Y no me gusta
0: ya.
1: La ensalada de Navidad.
0: Y no. No, en mi casa no, mis papás no fueron de dos nombres.
1: O sea, yo ya
2: Juan
1: fui.
2: Fernando.
0: No.
1: José
0: no,
1: Fernando.
0: Nada.
1: ¿Te hubiera gustado tener otro nombre?
0: No, la verdad,
1: Lanets,
0: no. Mi papá, imagínate, en la época de mi papá, cuando se fueron mis abuelos al registro para ponerle su nombre en el registro nacional, antes se usaba se ve que había una máquina de escribir,
1: sí, claro.
0: Y la persona que ahí que recibía les ponía cualquier cosa. Entonces llegó mi abuelo y le dijo, pues, ¿cómo se va a llamar? Fernando Gay García, ¿no? Mi papá. Uh-huh. Y los del acta le pusieron Fernando José Ignacio.
3: Ah, ¿qué?
0: Mi papá se llama, claro, Fernando José Ignacio.
3: Porque cabía, ¿no?
0: Por sus calzones. O sea, la persona que estaba ahí dijo, sí. Fernando Gay García, José Fernando, José Fernando, ¿cómo les dije? José Ignacio, ¿cómo
3: claro.
0: les dije? Fernando José Ignacio.
1: Fernando José Ignacio.
0: Fernando José Ignacio.
3: No, pues, son grandes los nombres, llévese varios.
0: O sea, imagínate. Y luego, pues, mi papá se quedó con el Fernando José Ignacio. Entonces, todos los documentos
1: oficiales
0: era Fernando José
1: qué?
0: Ignacio.
1: Si era muy de la época. Mi papá es Carlos Humberto Rincón Ramírez y en su acta le pusieron Carlos Heriberto.
0: Y era Humberto.
1: Era Humberto.
0: ¡Uy! ¡Qué poca!
1: Entonces, ya de toda la vida Heriberto.
0: Ya es Heriberto.
1: Heriberto.
0: Órale.
1: Sí, está
0: órale.
1: Muy fuerte.
0: Sí, les
1: mi mamá
0: valía
1: nació el 21 de noviembre y la registraron el 20.
0: No te puedo creer.
1: Sí, te lo juro.
0: ¿Y luego lo pudo cambiar,
1: no,
0: o solucionar,
1: jamás,
0: o ya se quedó
1: jamás,
0: así siempre?
1: Jamás, se quedó así siempre.
2: ¿Y por eso se llama Anib de la Rev?
1: Se llama Anib de la Rev.
2: Wow.
1: Patricia Anib de la Rev.
0: No, qué loco, sí.
1: Pero sí, o sea, hacían lo que
2: qué
1: se les daba su gana.
2: Qué poder, sí. El que tienen ahí en los registros civiles, un saludo.
1: Ya no,
2: respecto.
1: Yo creo que ya está
0: digitalizado,
1: no, señora,
0: ya todo, claro. Sí.
1: Yo no le quería poner así a mi hijo. Oigan, pues bienvenidos a este programa de miércoles. El tema no es me pusieron mal el nombre. El tema del día es mexicano que se respeta.
0: Ándale.
1: A ver, que se respeta. Dicen, no pica tanto.
0: Claro.
1: ¿No? Cuando alguien te pregunta, pica, y tú, no pica tanto. Y cuando la pruebas, dices, ay, sí, padre santo.
0: Pero siempre piden de la que pica.
1: Ay,
0: claro.
1: Se me hizo agua la boca, se me antojó algo picante.
0: Qué rico.
1: Ñam, ñam.
0: Pues,
2: ¿qué?
0: Perdón, pensé que ibas a...
2: Ah, no, bueno, mexicano que se respeta, llama a la radio.
0: Ah, bien,
1: claro.
0: Bien.
2: Es una costumbre muy mexicana llamar a la radio y decir, deme boletos, quiero boletos,
1: sí.
2: ¿Dónde están los boletos? ¿Para qué son los boletos?
0: Y tenemos boletos, precisamente, si se comunican con nosotros al 5551663849, terminación 50. Tenemos pase doble para, ni más ni menos, el creador. El inventor del corrido tumbado, Natanael Cano, el próximo 18 de septiembre en el estadio GNP.
1: Oigan,
0: tenemos pase doble.
1: ¿Saben cuál se me ocurrió de mexicano que se respeta? Mexicano que se respeta desayuna barbacoa.
0: Sí,
1: o claro. Bichotes, pero le da miedo cenar sandía.
0: Ah, sí,
1: ¿no?
0: Sí,
1: es como, sí, no, me va a caer pesada.
3: Me
1: va a caer pesada. Exacto. Sí, te reviento seis tacos de cabeza, pero no.
0: Y con
1: cuidado.
0: Una chela.
1: Exacto.
0: O sea,
1: cuidado con la
0: sandía en la
1: porque
0: noche.
1: Mufasa.
0: Sí, claro.
1: Qué miedo.
0: Participen y además de su participación se van a poder ganar este boleto para ver a Natanael Cano el 18 de septiembre. Y además tenemos entrevista hoy aquí, ni más ni menos, que va a estar un personaje del Wherever Tomorrow Crew, uno de los creadores de los canales de YouTube, de los primeros, de los precursores. Él es ni más ni menos que el Wherever Güero. Va a estar con nosotros platicando sobre sus redes sociales, sus inicios y en qué anda.
1: Perfecto. Y también estará con nosotros Alain Luna con un temazo. Entidades captadas en cámaras de automóviles.
0: ¡Ah, caray!
1: Porque ya ven que está muy de moda. O sea, como que hay gente por precaución y para evitar choques.
0: ¿Ustedes
1: o
0: tienen?
2: Grabar el
0: están muy
2: viaje.
0: De moda. El otro día vi un TikTok de una persona que decía justamente esto de las cámaras, que sí es importante porque además aquí en la Ciudad de México hay mucho montachoque.
1: Ajá, o que se dan a la fuga.
0: O que se dan a la fuga. Entonces creo que pues, sí, sería importante meterle una camarita.
1: Sí, hombre.
2: Wow, pues fíjense que hoy traemos pues más información al respecto porque hoy en el Top 3 de la Caminera le traemos a usted Top 3 artículos a los que ya le pusieron cámara.
0: Ah, caray.
2: Sí, o sea, ya cada vez las cosas traen más cámaras. Por ejemplo, los audífonos ahora traen una cámara.
0: ¿Los audífonos?
2: Sí, pero no para que veas tú, sino para que vea el teléfono lo que
0: ¿de
2: estás
0: verdad?
2: Viendo. Te lo juro.
0: Eso no me la sabía.
2: Más adelante aquí en La Caminera.
0: Además, hoy es el Día Mundial del Vehículo Eléctrico. Un saludo a sus vehiculitos. Y tenemos batalla de
1: aunque
0: canciones
1: no
0: para
1: eléctrico.
0: Hacer. Aunque
1: claro.
0: No sea eléctrico, les mandamos un besito.

0: pero si no les gustó esa.
1: Ah, pues ya te olvidé.
2: Uf.
1: Si no te gustó, ya te olvidé. Ah, no, así se llama la canción. Ya te olvidé. Natanael Cano.

0: canciones, voten, ¿cuál ganará? Al final del programa nos vamos a despedir con una de estas tres opciones de Natanael Cano. ¿Y les parece si vamos a música?
1: Por favor.
0: Va, a través de Exa 104.9.

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0: en este momento se van boletos para Natanael Cano el 18 de septiembre en el Estadio GNP y solo tienen que decir mexicano que se respeta y completar la frase.
1: A través del 5551-663849, terminación 50, ya tenemos a alguien en la línea. Bueno.
2: Hola, buenas noches, camineros.
1: ¿Qué tal? ¿Quién habla?
2: Soy Camila.
1: Hola Camila, bienvenida a este tu programa La Caminera a través de Exa FM. Discúlpame la pregunta, pero Camila, eres mexicana.
3: Ah, bueno, es.
2: Obviamente.
1: Ah, muy bien, muy bien.
0: Sí, eso, Camila. Sí,
3: pasaste el primer filtro.
1: Ok, podemos continuar con la entrevista.
2: Camila.
0: Claro. Oye, Camila, ¿y tú qué dirías que hace un mexicano que se respeta?
2: Mexicano que se respeta guarda los frijoles en el refrigerador en un bote de yogur.
1: Sí, exacto.
3: O en un bote de helado.
0: Bien dicho, bien dicho.
3: Y es
0: Camila.
3: Horrible. Ay, qué ganas tengo de un helado. Claro. Abrir los helados y ver un chorro de frijoles.
1: No, ahí luego, o congelar los frijoles sin querer. Esa luego me pasa mucho. Sí.
3: Totalmente.
1: Ay, qué rico helado de frijol refrito.
3: A otra que tengas por ahí, Camila, que quiera participar también dentro de tus selecciones de cosas que respetamos a los mexicanos.
2: Mexicano que se respeta le echa agua al champú cuando ya no tiene.
1: Claro, sí, claro. Claro.
0: Obviamente.
1: Hasta cuando sí tiene, la verdad. Yo soy muy codo.
0: Se llama hacerlo rendir o ya no acabarlo la quincena.
2: Exactamente.
0: Sí, Camila. Oye, pues ya tienes tus boletos para Natanael Cano. Ya no nos tienes que decir más nada más que gracias. No, no es cierto. Lo que tú quieras.
1: Bueno, lo que tú quieras, ¿no?
2: Muchas gracias.
3: Ah, mira, sí dijo.
0: Mira, ay, gracias, Camila.
1: Gracias,
0: Camila. Mexicana que se respeta, agradece como Camila.
3: Sí,
0: Camila.
3: Sí, sí. Felicidades, Cami.
2: Muchas gracias, un saludo.
1: Un saludo. Que estés muy bien.
0: Besos.
1: Saludanos a Natanael Cano el 18 de septiembre en el Estadio GNP. Todavía tenemos algunos boletos, así que llámenos al teléfono en cabina 55-5166-3849 o 55-5166-3850. Hoy estamos hablando de lo que hacen los mexicanos que se respetan.
3: Seguimos con La Caminera, vamos a música a través de Exa 104.9.

0: Más adelante aquí en La Caminera va a estar con nosotros ni más ni menos que mi carnavalazazazo, el buen Wherever Güero del Wherever Tomorrow Crew. Vamos a platicar con él de qué onda con las anécdotas de cuando comenzaban ustedes ahí de chavitos a subir sus videos ahí al YouTube y cómo la pasaban y qué onda con los con eso no le vamos a preguntar lo de los contratos. Le vamos a preguntar puras cosas bonitas y positivas a nuestro querido Wherever Güero aquí en La Caminera. Mientras tanto, vamos a música, sí señor.
1: Sí, señor.
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0: compañeros, ya estamos de regreso. Tenemos invitado. Pues es como un hombre que se adelanta y después de los creadores de contenido.
1: De la realeza de.
0: Exacto. Como la crema y nata. Está sacando. Viene armado.
2: El mismo
0: se viene armado musicalizar. Porque va a hacer su propia presentación.
3: Sí.
0: ¿Estás listo para hacer tu propia presentación? ¡Werber Güero con nosotros!
2: Hola, ¿cómo están?
1: Muchas gracias. Tú mismo tocándote los tambores.
3: Es que aquí no me los tocan, entonces hay que hacerlo uno mismo.
1: Sabes que cuando quieras, mi güero. Wow. ¿Cómo andas, güerito? ¿Bien?
3: Bien, muchas gracias.
1: Qué bueno. Oye, ¿ya hace cuánto tiempo que nos conocemos y no sé cómo te llamas?
3: Así me llamo, güero.
1: Güero.
3: Sí, aquí está mi identificación.
0: Está registrado.
3: Aquí está mi identificación.
1: ¿En serio?
0: Lo tienes limpio.
1: Tal de dulce, me sacó el dedo.
0: Que yo no te pedí que me sacaras tus credenciales.
3: A ti no hubiera hecho eso,
1: Eres un caballero. Justamente ahora que lo mencionas, y no sé si bueno, los entusiastas en casita del Cruz, sobre todo, no tengan la misma duda. Wherever Güero. Ajá. Conocemos al Wherever Tomorrow.
3: Sí.
1: Es un título nobiliario como Kai Osama, el Wherever, o por qué hay, porque hay varios Saiyajin.
3: ¿Cómo exacto?
1: Exacto.
3: Eso es como una raza diferente.
1: Hay más Wherever por ahí. Llévanos ese momento, por favor.
3: Pues fíjate que la verdad es que yo a él lo conozco desde los 14 años. Jugábamos fútbol juntos y ahí pues no existía.
1: ¿Pues están juntos en la escuela?
3: Antes de la escuela.
1: Ah, todavía antes de la escuela.
3: O sea, antes de entrar a la prepa. O sea, yo lo conocí jugando fútbol y después resultó que íbamos
1: malos
3: a entrar.
1: Malos los dos jugando fútbol. Malos.
3: Uno más que otro. Uno peor que otro. Yo peor. Pero sí, justo jugando fútbol, de ahí resultó que vivía a cuatro calles. Ajá. Y íbamos a entrar a la misma prepa y bueno, de ahí toda la historia. Pero entonces, cuando quisimos empezar a hacer el canal de YouTube, obviamente era... YouTube en ese entonces, bueno, ahorita también, pero como que te daba recomendaciones.
1: Claro.
3: Entonces, pues ya era como, queríamos, no sabíamos cómo ponerle, y pues salió en una de las recomendaciones, así de, pues, Wherever Tomorrow.
1: Bueno. Que el Wherever es como whatever, ¿no? Como un poco del juego de palabras, ¿o no tiene nada que ver con lo que estoy diciendo ahorita?
3: Pues probablemente sí.
1: Puede ser que sí.
3: Pero en ese momento, pues era justo nada más de, a ver, cuando íbamos a estudiar comunicación.
1: Sí.
3: Y lo queríamos usar como de currículum para cuando termináramos la escuela.
1: Claro.
3: Viniéramos aquí a EXA y decir, mira, todo esto lo hice yo.
0: ¿Y qué currículum formaron?
3: Y fíjate. Y, o sea, cumplió su cometido. Sí. O sea, era para conseguir trabajo. Sí. Y
0: a
3: lo
0: ver,
3: conseguimos.
0: Estamos hablando de eso que ocurrió en el año que 2007.
1: No.
3: 6 por ahí.
1: Wow.
3: Sí, wow. Sí, no hace. De hecho, el próximo año cumplimos 20 años.
1: Madre
3: de hacer
1: mía,
3: videos.
1: Enhorabuena.
0: Oye, ¿y van a hacer pachangón o algo?
3: Es lo que estamos planeando, justo el de una fiesta de 20 años.
1: Estaría bueno, sí.
3: Estaría bueno,
1: que
3: ¿no?
1: Además, como que siento que han retomado un poco el verse, el grabar.
3: Sí, justo llevamos como un mes aproximadamente que otra vez fue de, pues vamos a vernos, vamos a grabar.
0: ¿Estuvieron peleados en algún punto?
3: No.
0: ¿Nunca?
3: No, peleados no.
0: Sufrieron una estafa. Ahora sí que fue la gran estafa.
3: Sí, exacto.
0: Sí.
3: Pero de ahí fue como... No, vivíamos juntos, todos en un departamento.
1: Wow.
3: Dos por cuarto.
1: ¿Cuánto
3: pues
1: tiempo?
3: Jóvenes, pues
1: claro,
3: ¿no?
1: Sí, sí, muchos roomies ahí. ¿Cuánto tiempo vivieron juntos?
3: Como 5 años.
1: ¿Y tú eras roomie de quién?
3: Yo era roomie de Gabo.
1: Gabo y tú.
3: Y después,
1: luego...
3: y después de Fede. Pues okay. Íbamos cambiando, porque pues siempre estar en
1: sí,
3: la
1: para
3: misma.
1: Para no aburrirse, ¿no?
3: Sí.
0: A ver, ¿quién más formaba parte del crew?
3: Es Luisito Rey.
0: Ajá.
3: Chris Martel.
1: Sí.
3: Fede Lobo. Wherever.
1: Isla.
3: Y yo.
0: Ok.
3: Somos 6, éramos 2 por cuarto. Entonces, pues ahí era despertar, desayunar, comer y cenar, grabación de contenido.
1: Wow.
3: Y alguien comiendo, ay, se me ocurrió algo, pues vamos a grabarlo.
1: ¿Pero ahí seguían en la escuela, güero, o no?
3: Ahí, un tiempo sí.
1: Y luego ya dejaron la escuela. ¿Se
3: exacto.
1: titularon o no? Ya dijeron, bueno,
3: unos
1: ya estamos
3: sí,
1: haciendo.
3: Unos okay. sí, unos no.
1: Ok, entonces empezaron a hacer estos contenidos.
3: Ajá.
1: Ya todos viviendo juntos y lo empezaron a subir. Y dijeron, oye, esto como que está funcionando.
0: Era
1: ahí
0: como
1: se dieron
0: Friends.
1: Cuenta.
3: Exactamente.
0: Como
3: pero puros hombres.
1: Sí, sí, sí. Y ahí justo se dieron cuenta que como que le estaban pegando y
3: exacto.
1: dijeron, vamos a dedicarnos a esto.
3: Sí, sí, sí. Sí, sí, sí, justo. Y entonces, pues. en algún momento ya dejamos de vivir juntos y era mucho más complicado el juntarnos. De repente Luis ya tuvo una hija, Cristian tuvo dos hijos. Entonces, más que peleados, era como, bueno, pues él ya está con su familia acá, él ya está con su familia acá. Ya era un poco más complicado el, a ver, ponte de acuerdo con seis personas.
0: Con agendas ya difíciles de
1: exactamente,
0: papá.
1: Exactamente. Pero además todos muy exitosos individualmente, ¿no, güero? O sea, porque al final pues dejaron de verse todos como un crew y sí, cada quien empezó a hacer su contenido por su parte y a todos les ha ido muy bien.
3: Sí, claro, sí, pues es que al final como seres humanos te gustan diferentes cosas. Sí. Entonces, Irra de que, ah, yo fútbol, voy a hacer cosas de fútbol. Fede, no, pues a mí, este, de película, videojuegos, de videojuegos, pues voy a hacer esto. Entonces, sí, como que cada quien empezó a hacer sus cosas y ahorita ya, tiempo después, ya al final, ya adultos responsables, con agendas ya un poco más organizadas, ya fue como, okay, a ver, ya ahorita podemos otra vez el ponernos de acuerdo para vernos todos y grabar y hacer cosas juntos. Entonces, más bien ahorita lo que decidimos fue, nos vamos a ver una vez cada 15 días.
1: Okay.
3: Y antes era, si no podían todos, pues ya valió. Y ahorita es, a ver, es una vez cada 15 días.
0: Claro.
3: Si pueden tres, tres. Si pueden cuatro, cuatro. Si podemos los seis, los seis. Pero cada 15 días nos vamos a ver.
0: O sea, el mínimo para la asamblea son tres.
3: O dos.
1: O dos.
3: Sí, o sea, el mínimo. O sea,
1: ¿y ese contenido que están grabando ahorita, a dónde lo suben? ¿Al canal de quién?
3: No, es que, pues ahora con la modernización de las redes sociales tenemos algo que se llama colaboración.
1: Ah, okay.
3: Entonces ya sale en la cuenta de todos.
1: Ya se comparten todos los canales. Entonces
0: y
1: tíos ya...
0: nosotros.
1: Sí, sí, sí.
0: Pero no cuenta de quién
1: pero,
0: sale.
1: Pero sí, esto funciona, o sea, porque están las de Instagram, las de YouTube.
3: Instagram, TikTok, okay, okay. YouTube no hemos hecho así. Creo que también existe, pero eso no la hemos utilizado. Pero Instagram, TikTok sí lo hacemos en colaboración. Entonces ya como que no importa si es tu idea o la de Tania o la de Fer o la mía. Es no importa, va a salir en la de todos.
1: Y entonces ahora su principal ventana es TikTok o dónde le están llegando, porque le están llegando a mucha gente joven también, pues
3: como nosotros
1: siempre. Sí, exacto,
3: claro,
1: exacto.
3: Sí, sí. Jóvenes, sí, como nosotros,
0: que nos seguimos llamando jóvenes.
3: Sí, sí. No, pues en todo el mismo video de Reel lo subimos a TikTok, o sea, como espejo, o sea, lo subimos a todo. Y además, a veces es de, ah, bueno, hoy vamos a grabar video largo de YouTube para el canal de Chris. Y la próxima vez es un video largo para el canal de Luis. Y entonces, como que vamos grabando esos videos largos para los canales, digamos que sí, de cada uno. Y los Reels TikToks que van en la cuenta de todos.
1: Órale, o sea, siguen funcionando casi como una cooperativa, como en su momento cuando vivían todos juntos, ¿no?
3: Exacto, sí.
1: Wow.
3: Sí, sí, sí.
1: ¿Y cómo le hacen para mantener eso y que no te haya ya cagado alguno de ellos?
3: No nos hablamos. O sea, solo cuando está al grabar, ahí hablamos.
0: ¿Es
3: y
0: una
3: luego
0: relación por conveniencia?
3: Sí, sí, sí.
1: Sí, sí, sí.
3: Nah. No, no, no, pues no sé. Yo creo que siempre funcionó porque antes de nosotros empezar a hacer videos, fuimos amigos.
1: Claro.
3: O sea, éramos amigos de la escuela y de repente fue, vamos a estudiar todos lo mismo, pues vamos a grabar videos juntos. Entonces, antes de crear contenido juntos, fuimos amigos y creo que eso es lo que nos ha unido todavía después de casi 20 años a, pues vamos a seguir haciendo cosas porque al final pues somos amigos.
1: Oye, y hablando del crew, vamos a jugar un rapidísimo ¿quién es más probable que? Yo te voy a lanzar un ¿quién es más probable que? Okay. Por ejemplo, ¿quién es más Christian probable que gane un tiro sin camisa en la calle con un con un micro
3: Fede,
1: museo?
3: Fede, pues Fede. No he visto el cuerpito de luchador.
1: ¿Quién es más probable que
4: no, y si se pone el bigote agua, sí.
1: Sí, sí, sí. Ande con una fan actualmente.
4: ¿Una fan de qué?
1: Una fan de
4: trabajar más.
1: No, una
4: fan de golpearse como el otro.
1: Una seguidora.
4: Ah, ya.
1: Una seguidora de ustedes. ¿Qué es más probable que se ligue a una seguidora?
3: No, pues es que no hay soltero, entonces no.
0: Ah, okay. No quieres comprometer a nadie. Okay,
4: queda vacante.
3: Sí, no se pueden.
0: Pero si fuera otro México, otra administración.
3: No, pues digamos que pues yo soy el soltero, entonces yo sería el que yo me pongo ahí.
1: Pues tú estás casado. ¿Qué pasó?
3: Pues pues
1: te descasaste.
3: No, pues para el jueguito, mejor me embarro yo.
1: Bien.
3: Para no embarrar a los demás, me embarro yo.
0: Oye, entonces así pensamos que íbamos a soltar la de cuatro, así la de ocho columnas.
3: No, pues hay que, pues ni modo que aviente a alguien más.
1: No, esos son amigos.
0: Es un caballero.
1: ¿Quién es más probable? Ayúdenme también ustedes en el juego, por
0: ¿quién
1: favor?
0: Es más probable que no reporte los ingresos del canal?
1: Uy, está bueno.
0: Está bueno. Lleva morbo.
3: Mi querido Sat, esta es nada más juego. Esto no es verdad. No.
0: Es de chill.
3: No, No, todos somos bastante. Sí, sí, sí. Somos decentes todavía.
1: Decentones.
3: Sí, también. Sí, sí, unos sí. más que otros.
1: Gracias por jugar. ¿Quién es más probable que con el güero? Ya tenemos la sección. Una rápida sección que metimos en el programa para conocer más al güero y al Güero Evercrew.
0: Exacto. Oye, y también tenemos preparada esa dinámica para ti.
3: Hay monedas de oro, ¿eh?
1: Ay, ojalá.
3: Échamelas.
1: Hay joyas. Hoy con nosotros en la caminera, Wherever Güero. Y lo vamos a invitar a ser partícipe de esta dinámica radiofónica que consta de este cofre lleno. ¿Pero lleno de qué?
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1: Y hoy no vino el que está lleno de oro, pero no te preocupes, güero, porque tenemos el cofre de preguntas súper trascendentales.
0: Monedas de chocolate.
3: Ah, bueno, ¿sí? Algo es algo. A ver, échamela.
1: Bueno, aplican restricciones. Primera pregunta súper trascendental para Wherever Güero. De todas las parodias o sketches o en general videos que han subido, ¿hay alguno que hoy por hoy veas y digas, no puedo creer que subimos esto?
3: Sí, hay uno. Pero más por el mundo de ahorita que por nosotros.
1: Ah, ok.
3: Pero teníamos una sección que era como parodia y se llamaba, ya con el nombre van a saber por qué, pero se llamaba Soy Mujer y Me Aguanto.
1: Ya.
0: Sí, ya okay. Es incorrectísimo.
3: Ya no se puede.
0: Sí. En este México ya es incorrecto.
1: Sí. Bueno, pero era una parodia de lo que se veía en los medios. Hace
3: exactamente. Entonces, Fede era mi esposo. Okay. Yo era una linda mujercita. Uh-huh. Y pues pasaban cosas que aguantaba.
1: Los unitarios de su momento.
3: Claro. Sí.
1: Okay. Siguiente pregunta para el Wherever Güero, nuestro invitada hoy aquí en la caminera, que dice así. ¿Cuál fue la fiesta o viaje más descontrolado de la época del crew? Órale. Del que milagrosamente no existen fotos ni videos?
3: De la despedida de Fede.
1: Ok, ¿y dónde fue?
3: En Cancún.
1: Uy. ¿Y qué hicieron? Sí. Cuéntanos allá.
3: Pues es que fuimos a una casa y no solo fue el crew, también fueron otros streamers, fue Alka, fue Delta, fue Viner, fueron muchísimos. Entonces fueron como 4 o 5 días que estuvieron buenos. De hecho, Fede tenía que llegar a un evento, digamos que, no me acuerdo exactamente el día, vamos a suponer que íbamos hasta el domingo. Uh-huh. Y él tenía que llegar el lunes a un evento y llegó hasta el martes.
1: Madres.
0: Moños.
3: Sí.
1: ¿Quién era el más pues el no quiero decir atascado, ¿no?
3: Claro.
1: Pero no, más
3: no,
1: atascado.
3: No lo digas. Perdón. Claro. No, fíjate que ahí sí nos unimos como crew y fue de todos juntos.
1: Okay.
3: Todos juntos.
0: Órale. Ya, güero, yo quiero saber tu nombre real.
3: Ricardo.
0: ¿Sí?
3: Ricardo Daniel.
0: Ay, mira. Ricardo Daniel.
3: Ah, sí.
0: Ricardo Daniel. Sinceramente, ¿a cuál de los integrantes se le subió más el ego en su momento y cómo le hicieron para bajárselo?
3: No, yo creo, en mi percepción, siento que ninguno se le subió el ego o no se permitía, por así decirlo. Siempre cuando había como alguna actitud, algún algo, era... O sea, al final éramos otros 5.
0: Como que se hablaban entre ustedes, decían, no es por ahí.
3: Ajá, así como de, güey, esto no está chido. Ah, o sea, hacíamos como unas juntas mensuales, así como, ¿cómo se llaman?
0: De feedback, ¿o qué?
3: No, cuando sientas a alguien, como intervenciones.
0: Ah, okay, vale.
3: Entonces sí lo hacíamos como cada seguido, era siéntate tú y todos te van a decir algo.
1: ¡Qué
3: y
1: fuerte!
3: Tú no puedes decir nada.
1: Oye, ¿y ahorita en qué andas, mi querido güero?
3: Ahorita estoy a punto de besarte.
1: Ah, muchas gracias, sería un placer, pero pues estamos completamente en vivo.
3: ¿Ves? Es a lo que me refiero. Ahora resulta que está mal, ¿ves?
1: Estoy trabajando.
3: ¿Vieron? ¿Bien?
1: Pero está bien.
0: Ejemplo. O sea, en horario laboral eres muy profesional.
1: Sí, es que sí, ahorita
3: bueno,
1: sí.
3: Bueno, es que estoy trabajando.
0: Eres muy profesional.
1: Es que además trabajo con la boca.
3: Me tengo que mantener aquí.
1: Sí, claro, si no, como va.
0: Nosotros te cubrimos.
1: Mientras me lo besuqueo.
3: Sí, pueden contar algo.
1: Claro, te hacemos casita.
3: Sí.
0: Te hacemos casita. Eso ya sería complicidad.
1: Ah, pues lo cubrimos.
0: Pero nomás le digo que le cuido el turno a lo que sean los becerros.
1: ¿Tú qué dijiste? ¿Te cuidamos o qué fue?
3: Te cubrimos.
0: Te cubrimos.
1: Ah, yo también me imaginé un.
3: Sí,
0: como Lady
1: que no nos vean las cámaras.
3: Sí, con una sudadera.
1: Sí. Hola, señor del meme del cajero. Sí, sí, sí, sí. Sí, sí.
0: Creo que vas tú, ¿no?
1: Te toca. Y queda.
3: Así hay, mira.
1: Una más. Güero, ¿qué cosas que jamás comprarías por codo? ¿Eres codona?
3: Ah, que jamás. Ok, ok. Yo
1: porque todavía no, porque todavía no. Bueno, yo nunca he comprado coderas, por ejemplo.
0: Sí. Y luego cuando andas en patineta.
1: Exacto.
0: Sí conviene.
1: Pero no por
4: ni para pedir chamba ya.
0: Porque ni patineta tengo.
3: No, fíjate que por codo. Híjole. Fíjate que soy muy fan del fútbol. Uh-huh. Y de repente veo de esos jerseys firmados y así. Pero le digo, híjole.
4: Ahí te da codo.
3: Ahí me da codo. Como
0: no, te lo voy a poner. No,
3: no, pues sí, hay pared, pues, pero como que de repente. Pero como que de repente sí digo.
4: Sí. ¿Cómo en cuánto están? ¿Cuál has visto que te ha llamado la atención? ¿De qué jugador, por ejemplo?
3: He visto, es que yo soy fan, muy fan de Beckham.
0: Ok. Yo tengo una firmada por David.
4: Ándale.
3: Ya no. Ahorita están entrando ahorita a tu casa, de
4: tenías.
3: Hecho.
4: Tenías.
0: Y yo.
3: Yo ya sabía, ya están ahorita. Sí. Están desapareciendo. ¿Dónde está, por ejemplo? Sí, sí, para sí. que no te arden, para que no te desacomoden
0: pero
3: todo.
0: Pero ya no vivo ahí, donde tú piensas.
4: Sí.
0: Ay, sí,
3: no, pero sí, o sea, he visto de justo de Beckham o de Messi, de, ¿sabes? Pero luego hay unas que están así de. La más barata que yo he visto, 75,000 pesos.
4: ¡No!
3: Y de repente digo, pues me la voy a comprar.
4: Vendes a las 50, Tania.
0: ¿Sabes dónde hay un montón? No, es que es todo un mundo,
3: En el tianguis, ¿no?
0: No.
4: Ahí te la firman, ¿eh?
3: Sí, sí.
0: El lugar está en Las Vegas.
4: No lo sé, Rick.
0: Ajá, parece falso.
4: No lo sé,
3: la Pawn Shop.
0: Ajá, Pawn Shop. Están como desde 300, 500
4: pero
0: dólares.
4: Pero tienen de fútbol ahí en.
0: Muchísimas. Yo fui a hacer un reportaje ahí.
4: Ok.
0: Sí, mira, hay muchísimas. Fíjate. Y tienen valor, depende. Véndeme ahora sí que tuya. La evidencia de cómo te la firmó.
4: Véndele la tuya, Tania.
0: No, sí, es la que... mía yo no la vendo. No.
3: Es que yo he buscado y sí depende. O sea, también depende qué tantas cosas firmaron, en qué tiempo las firmaron, sí. Bla, bla, bla, bla. Sí. Pero sí, como. Vamos a ponerle 70,000 pesos, madre, ¿no?
4: Sí.
3: Que dices, a ver, la podría comprar, pero también me podría ir de viaje.
4: Claro.
3: O sea, o podría usar ese dinero para otra
4: prioridades.
3: Cosa. Entonces, como que todavía digo.
0: Ya eres un adulto responsable.
3: No. Pero.
4: No, tampoco.
3: No diría eso. No me atrevería a decir eso. Pero como que sí digo, mejor. Prefiero gastármelo en otra
0: cosa. En otras cosas. Siguiente pregunta del cofre. ¿Te hubiera gustado ser una figura pública más de la generación del 2021?
3: O sea,
0: 2020, del 21 específicamente.
4: Sí, exacto.
0: Dice
4: pero
0: la pregunta.
4: Estar debutando como que ahorita,
0: sí.
4: Más o menos.
1: Como
4: ¿no?
1: que de esta época de creadores, ¿no?
0: Ajá.
1: ¿Se refiere?
3: No, fíjate que la verdad no, ¿eh? Me voy a escuchar anciano, pero es que en mis tiempos. No, pero. O sea. Creo que después de 19 años de estar creando contenido y ver cómo ha evolucionado y cambiando todo esto de las redes, creo que antes, o sea, y no porque lo hiciéramos nosotros, pero había más contenido, vamos a decirlo, único.
4: Claro, claro.
3: Que era,
4: claro.
3: O sea, por ejemplo, una serie es. Tú haces una serie y nadie más puede hacer tu serie.
0: Claro.
3: ¿Me explico? Y ahorita, pues es los trends que ves en 50 cuentas diferentes, que es lo mismo. Y ya. Y luego sale otro y otra vez 50 cuentas diferentes.
0: Y apostabas más a la originalidad.
3: Exacto. Y antes, si era lo que yo haga o lo que él haga, es de él y nadie lo puede replicar y nadie lo puede imitar y nadie lo puede recrear porque, pues, no se puede.
0: Como que se cuidaban más los perfiles y ahorita ya es. Pan con lo mismo.
4: Ahorita es una copia de todo, de todo.
0: Sí.
3: Exacto.
0: Sí,
3: o sea, porque, que está chido, pues, sí. Porque es mucho más fácil, lo puedo hacer más rápido, pero no es como que, voy a ver a Fer porque hace estos tres.
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9: Nietecitas y nietecitos, bienvenidas y bienvenidos a Revista del Consumidor Radio. Soy su abue Angie y hoy en el Platillo Sabio los voy a consentir elaborando un platillo tradicional con ingredientes de temporada de nuestro campo mexicano. Un delicioso pozole blanco con su respectiva salsa. Los ingredientes que vamos a necesitar para el pozole son 1 kilogramo de maíz pozolero precocido, 2 cebollas blancas, 2 cabezas de ajo grandes, 1 kilo de carne de puerco en trozos, 1 kilo de retazo de pollo, 3 cubos de consomé de pollo, sal de grano y 9 hojas de laurel. Para la salsa, 6 chiles de árbol del que pica, 12 chiles de árbol del que no pica, 2 dientes de ajo, 2 jitomates, 3 cucharadas de vinagre de manzana, sal molida y orégano. Para acompañarlo, col, orégano, rábanos, limones y tostadas. Vamos al procedimiento. En 3 ollas grandes ponemos a hervir suficiente agua y agregamos a una de ellas el maíz pozolero. Para dar sabor, cocemos el maíz con hojas de laurel, 1 cubito de consomé de pollo y sal. Además, agregamos 5 dientes de ajo y una cebolla previamente licuados y dejamos cocinar hasta que el maíz reviente. Colocamos en una de las otras 2 ollas el pollo y en la otra la carne de cerdo. En cada una agregamos 3 ajos, media cebolla, 3 hojas de laurel y sal. Tapamos y dejamos que cueza aproximadamente durante una hora. Una vez que todo se haya cocido, vertemos el caldo de puerco, el caldo de pollo y la carne a la olla donde está el maíz. Por último, lo dejamos hervir 5 minutos para que se mezclen los sabores y listo. Para la salsa, licuamos los chiles, el jitomate, los dientes de ajo, el orégano, el vinagre de manzana y la sal. Debemos estar atentos para quitar la espuma que se pueda formar. Para su emplatado, servimos el pozole bien caliente y lo acompañamos con carne deshebrada, col, rábanos, cebolla, orégano, limón, la rica salsa de chile de árbol y tostadas. ¡Y listo! Así de fácil es preparar nuestro pozole, nietecitos. Recuerden que el platillo sabio Profeco, además de tener buen sabor, es muy fácil de preparar, aporta un balance nutricional y rinde para varias porciones. Anímense a prepararlo y cuéntenos en nuestras redes sociales cómo les fue, nietecitas y nietecitos. No olviden que también pueden ver esta receta en el canal de YouTube Profeco TV. Soy su abue Angie y me encantó compartir esta receta con ustedes en Revista del Consumidor Radio. ¡Hasta la próxima!
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0: viene la sección favorita de ustedes en este día, la mitad de semana, porque es presentada por Fran Evia.
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2: Claro que sí, aunque presentada por cualquier marca. Si de repente usted tiene una marca que dijera, ay, me gustaría que mi mensaje llegara a todo México, ah, pues lo puede hacer, siempre y cuando no sea una de las marcas que vamos a mencionar a continuación.
3: ¿De qué se trata tu top 3,
2: Fran? Es que, híjole, ahorita el mundo está muy loco, mano. Y fíjate que ahorita, nomás para que usted sepa, tenemos el top 3 de La Caminera, que yo le trae a usted. Top 3 aparatos que te están espiando y tú ni en cuenta.
0: Ay, no, esas cosas me dan nervio.
3: Aparatos, seguramente te refieres a de la tecnología.
2: Exactamente. Ok. La nueva tendencia, la tendencia del comercio del siglo XXI, pues no es la producción, no es el comercio per se, sino que son las tecnologías de la información. Ahorita el valor más alto de los mercados son la información de los consumidores, la información del mercado, la información de la gente en general, y todas las empresas, sin importar si son empresas de información, se están dedicando a recabar información de sus usuarios.
0: ¡Qué nervio! A ver, nos tienen vigilados.
3: Pues arráncate, Fran, con tu top 3.
2: Bueno, antes de comenzar con el puesto número 3, obviamente tenemos que hablar de esta mención honorífica. El teléfono.
3: ¿Nos ve?
2: Sí, oye.
3: ¿Cómo crees? ¿Tiene cámara?
2: Pues el teléfono que tal vez usted tenga en este momento en su mano. Ay, tiene no una, ni dos, en ocasiones tiene hasta 5 cámaras.
3: No manches, cállate, no es cierto.
2: Y, bueno, estas que se ven aquí y luego pues la de enfrente y el micrófono, etc. Pues bueno, sepa usted que hoy por hoy,
3: ¿cómo le caben tantas?
2: El 42% de los usuarios de telefonía celular no solo ya sabe que lo están espiando, sino que no le importa.
3: ¡No manches!
2: ¡No le importa la gente!
3: Nos vale, fíjate.
2: Pues sí, pero bueno, tenga usted cuidado porque sepa que, sobre todo algunos sitios para adultos,
3: ¿sí?,
2: que usted dirá, ¿pero por qué son gratis estos sitios que me brindan todo este contenido que mis abuelos jamás se hubiesen imaginado? Ah. Pues tenga usted cuidado porque muchas veces de donde sacan dinero estos sitios es de abrirle usted la cámara cuando anda ahí de Cusco.
3: ¿A poco sí? Mm-hmm. O sea, que tú estás viendo eso y de repente te abren la cámara y andas viendo eso y te están viendo a ti.
2: Exactamente.
3: ¿Y pueden subir ese video?
2: Pues quién sabe, porque, o sea, lo que sí es que ya es información que ya tienen y
3: ay, Fran,
2: generalmente
3: ya
2: estas empresas tienen
3: que cancelar ya todo.
0: Nos
3: eso.
0: Estabas
3: ya
0: mal viajando.
2: Sí. Estas empresas pues se comparten esta información de usuarios, estas bases de datos, entonces sí. La recomendación es que tenga uno de estos stickers para tapar su camarita.
0: ¿Neta?
2: Que no se loguee en todas partes. Bueno, en todas partes escucha Exa.
3: Ponte Exa.
2: Pero sí, o sea, por ejemplo, estos sitios para adultos, aunque no tengas un usuario y no te loguees y lo que sea, usan cookies, que son estos archivos.
3: ¡Ay, qué ricas!
2: Que te van.
0: ¡Qué rico!
2: No. Bueno.
0: A mí, ¿sabes cuáles me gustan? Las Marías.
2: Ah, bueno.
3: Las de animalitos.
0: Sí, sí. Es así, cuando me ofrecen cookies, que sean Marías. Uh-huh. Allá.
2: No, pero si le ofrecen cookies en un sitio de internet, no las aceptas.
3: Ah, no pones a aceptar todas.
2: Porque como que te van sumando información que luego cuando entras a otro sitio, en ese otro sitio, pues ya saben todo lo
3: ya
2: que, tenga lo que te gusta y lo que consumes.
3: Y yo ahí aceptando todas las cookies. Y son bien ricas, pues las acepto.
0: Yo también siempre
2: acepto. Welcome. Pero bueno, diciendo esto que la verdad, a estas alturas ya sabíamos. Vamos a ahora sí con los sorprendentes. El puesto número 3. Tu aspiración.
0: ¿Cómo?
3: La aspiradora,
2: pero no cualquier aspiradora. No sé si recuerdan ustedes, pero de unos, ¿qué? 10 años para acá surgieron, sobre todo, no tanto en México, pero en países, pues luego muy payasoides ahí con la tecnología, como allá en Asia o en los Estados Unidos,
3: sí.
2: Estas aspiradoras robóticas.
3: Sí, las que las dejas en el piso y se mueven solitas, choca con las paredes y se van moviendo
0: las
3: para
0: redonditas.
3: Otro lado. Sí, luego subes a tu gatito y se ve muy chistoso ahí cuando se va paseando por todos lados.
2: Pues bueno, originalmente estas aspiradoras robóticas funcionaban con sensores de movimiento, sensores de luz o sensores al tacto. Hoy por hoy, la mayoría de estas aspiradoras ya funcionan con cámaras. Lo que al parecer es riesgoso y pues ya comentan algunas asociaciones,
3: ajá,
2: es que estas cámaras están trabajando todo el tiempo que está operando la máquina.
3: ¿Qué?
2: Y como ya la mayoría de estos aparatos tienen conexión a internet, pues hay un archivo ahí que se está generando, no sabemos dónde, con el mapeo de su casa.
0: ¡No!
2: O sea, usted sin querer ya le dio un mapa de su casa a tal vez alguna de estas empresas que se dedican a la creación y sobre todo a darle servicio a ese tipo de robots. Varias de estas ya se reporta que también tienen micrófono. Entonces,
3: ah,
2: bueno.
3: Ah, te espían todo lo que estás diciendo. Además. No puede ser.
2: Por si llegas a hablar de la aspiradora, ¿no? Que ya lo sepan allá.
3: Híjole, pues ya voy a poner a hablar bien entonces de la aspiradora.
0: ¡Ay, quién es la más
3: la mejor de todas que he tenido,
0: la más limpia!
2: Algunos otros aparatos que tienen esta tecnología para mapear la casa de los usuarios son los refrigeradores inteligentes.
3: Ah, esos también ya traen su camarita.
0: Pues claro, sí. Que hasta puedes ver películas ahí, ¿no?
3: Cállate,
2: exactamente. ¿Cómo crees? Pero pues lo que hacen es estar ahí captando sus hábitos en la cocina. Entonces tenga usted cuidado.
3: Te cachan a las 3 de la mañana yendo a abrir el refri, todo monchoso ahí, todo pachecote ahí. A ver qué me como. Pues suena... Y abres un helado y son unos frijoles y te enojas y ya te regresas.
0: A ver qué me como.
2: Suena cómico, pero justamente es eso. De hecho, algunos de estos modelos ya saben qué tienes dentro del refri. Cállate. Y qué se va acabando a qué ritmo. Entonces, bueno, si usted es celoso de su privacidad, reiteramos, pues bueno, piénselo dos veces. Algunos ventiladores y purificadores de aire ya tienen una tecnología que rastrea tus movimientos para que entonces el aire te siga.
0: No,
2: pero a través de esta tecnología justamente ya hay un mapa de tu casa y de tus hábitos dentro de tu casa que pudiera o no tener ya la empresa. Una de estas empresas que están innovando mucho en la captación de data de sus consumidores es Dyson. Que pues sí tiene de los aparatos.
3: Están bien profesionales sus aparatos, la verdad.
2: O sea, tiene de
3: caros,
2: los aparatos.
3: Pero bien profesionales.
2: Que en su rubro son de los que mejor funcionan, pero al parecer, pues es por esto, ¿no? Porque son de los que más están supervisando a sus usuarios.
3: ¡Wow!
0: ¡Qué fuerte!
2: Y si usted dirá, no manches, esto ya está muy loco.
3: Sí,
2: pues espérese, porque vamos con el puesto número 2. También de la casa Dyson, un saludo. ¡Puesto número 2! Ya está aquí porque usted lo pidió. ¡Puesto número 2! Ha llegado el momento de que usted también meta una cámara ahí. Puesto número 2.
3: El excusado.
2: El cepillo de dientes de la Dyson.
3: Cállate, ¿cómo crees?
0: Claro, acaban de sacar uno.
3: ¿Cómo crees que ya hay cepillo de dientes de la Dyson con cámara, Fran?
2: Exactamente, esta cámara, este cepillo eléctrico.
3: Qué pena que te vea toda tu muela ahí picada, güey.
2: El Camera Jet, que al parecer en este invierno se va a lanzar este cepillo de dientes eléctrico, incluye una cámara, no cualquier cámara, no es como su webcam. Ajá. Es una cámara 4K.
3: Ah, ya.
2: Para filmar el interior de tu boca.
3: Qué
2: mientras
3: locura,
2: te cepillas.
3: Sí.
2: Y entonces con un motor de inteligencia artificial se va aprendiendo cuáles son los espacios de tu dentadura.
3: Se va aprendiendo, se va cachondeando.
2: No, yo creo que alguien allá en San Francisco viendo todo este material se va a estar
3: poniendo. Ay, ya viste esa muela.
0: Bien picante.
3: Ay, qué rico.
2: Se va aprendiendo los espacios que necesitan como que más trabajo en tu boca.
3: Órale.
2: Y les lanza un chorro de agua.
3: O sea, un buen. Se desperdicia,
2: sí, mucha
3: entonces.
2: Agua. Bueno, no tanta, pero.
3: Ah, ya, como un fin.
2: Lanza disparada.
3: Un chisguetón.
2: Un chisguetón de agua para ayudar ahí con la limpieza bucal. Sin embargo. ¿Por qué está levantando cejas? Hay gente que considera que esto es espionaje. Pues la cámara, mientras te está grabando, sube todas estas imágenes a una app de la empresa, de Dyson. Y esto, al estar conectado al internet, pues ya es parte del servidor de la empresa. Y realmente no sabe uno qué pasa con estos videos de su boquita.
3: ¡Qué fuerte! ¿Ustedes van a adquirir ese cepillo de dientes?
0: Pues ahora para que, con lo que acabamos de saber ya
3: para que les grabe ahí la muela.
0: La ya muela
2: ni la muela.
0: Picada.
2: Ya ni la muela.
3: Sí, oye.
2: Algunos expertos en ciberseguridad, sobre todo aquí en nuestro país, alertan que este cepillo puede ser hackeado. Y entonces, en el caso hipotético de que te hackearan el cepillo, el presunto hacker ya tendría imágenes de todos tus biométricos.
3: Sí.
2: Entonces, a la larga parece que no es una...
3: Te acostumbras.
2: Una tecnología que, lo menos por el momento, valga la pena adoptar en casa.
3: ¡Wow!
0: ¡Qué nervio!
2: ¿Y si a usted
3: cuánto cuesta? Sabemos, perdón, mi Frank, ¿cuánto cuesta ese cepillo Dyson?
2: Ahorita lo
3: con
2: buscamos.
3: Con cámara 4K, espionaje máximo.
2: El nuevo Camera Jet de Dyson... Que está a punto de salir para que usted no... Ah, mira, ni más ni menos que $499.99.
3: Ah, sumada, como 10 mil varos.
2: 11 pidientes.
3: Qué innecesario. Qué gasto más estúpido.
2: Pero ahí le va a usted.
0: No hay nada como hacer la limpieza de tus dientes con la fuerza de tu mano.
2: Y con tus ojitos, viéndote en el espejo.
0: Tus molares.
2: Pero yo qué, yo qué voy a saber. Y el más sorprendente de la lista, que lleva ya años sucediendo, pero por alguna razón muchos no sabemos. Puesto número uno. No manches que me está viendo. Si la compré para verla. Puesto número uno. Tu Smart TV.
3: Ah, ching.
2: La Smart TV, que básicamente, pues más que una televisión, es como una pequeña computadora que vive en su sala, en su recámara, etc. Pues sepa usted que, lamentablemente o no, este tipo de televisiones están constantemente enviando datos de su consumo. Hay algunos modelos que vienen hasta con micrófono y cámara. La gran mayoría de las Smart TVs lo que hacen es que cada cierto tiempo, punto cada 15 minutos, toman un screenshot de lo que estás viendo y eso se lo mandan a su base de datos.
3: A su mecha.
2: Para supervisar, pues, tus hábitos de consumo. Pero hay algunas que han sido incluso denunciadas, algunos modelos del año pasado, particularmente de LG, que dicen que incluso estando apagados estos aparatos, prenden las cámaras y los micrófonos.
3: Wow.
2: Y siguen escuchando, incluso mientras no se está utilizando el aparato. Al parecer, esta pantalla en particular ya se retiró, pero son vulnerabilidades que existen en este tipo de máquinas.
3: Me la imagino ya retirada en una playa, bien tranquila.
0: Ya
2: claro, después de vender toda la información,
3: ya con,
2: toda la,
3: con mi chamba.
2: Pero sepa usted que la gran mayoría de Smart TVs utilizan esta herramienta que se llama reconocimiento automático de contenido, que es que le está constantemente tomando screenshots a lo que sea que usted esté viendo, sea algo de plataforma, sea algo de una nube, sea un DVD incluso. Estos screenshots ya van generando un archivo para que así las empresas puedan identificar lo que uno está viendo y así venderle esta información a los anunciantes.
3: O sea, la tele es que me ves, no, tú que me ves, le puedes tirar un tiro así de, no, pues tú que me ves.
0: Tú que me estás viendo.
2: Muchas de estas,
3: órale, va, va.
2: Muchas de esas televisiones tienen un micrófono en el control remoto.
0: No.
2: Ay, que justamente lo puede usar usted para darle.
3: Para cantar.
2: Pues
0: comandos,
2: sí,
0: la verdad,
2: sí. Le puedes dar comandos por voz.
3: Claro, es verdad.
2: A la televisión. Pero bueno, ahí la desventaja es que no sabemos si ese micrófono se mantiene abierto todo el tiempo. Se comenta que en algunos países como en la Unión Americana y allá en el Reino Unido,
3: sí,
2: agencias de inteligencia como el MI5 o la CIA han hecho uso de esta tecnología para espiar a algunos ciudadanos.
3: Ok.
2: Entonces, pues, la verdad es que si va usted a comprar un aparato de última generación, entérese muy bien de todas las características. Y si tiene usted que firmar algún acuerdo de términos y condiciones, pues también léalo todo, aunque esté muy largo, porque luego cedemos muchos derechos que son básicos.
3: Nadie, yo creo que ha leído nunca un libro de esos de la televisión. Sí, ¿no? La verdad.
0: No, nadie.
2: No, le pones a aceptar y ya, ¿no?
0: Sí, exacto, pues ya lo que quieres es estrenar tu tele.
3: Sí.
0: Fran, como siempre, en una investigación que nos deja ardua, temblando y sobre todo mal viajados.
2: Bueno, sí, es la tendencia de consumo y habrá que ver cómo desarrollarnos en un mundo que va para allá.
0: Exacto. Gracias, Fran.
2: A ustedes.
0: Vámonos con algo de música y seguimos en La Caminera.

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12: Con papa que pica y le pones más salsa.
13: Claro,
12: y
13: claro.
14: Toda la razón. O si te sirven a lo mejor un pozole que ya viene picante, le echas más picante.
12: Le vas a poner más, claro. Claramente.
13: Obvio, se sabe.
12: Porque somos mexicanos que se respeta.
13: Exactamente. Oye, y mexicano que se respeta también disfruta la música de Natanael Cano.
12: Uf, el padre del drip, por favor.
13: Eso.
14: ¿Cuál es tu canción favorita de Natanael?
12: Depende, ¿soltero o en pareja?
14: A ver, soltero, ahorita, ¿cómo estás? ¿En soltero o en pareja?
12: Ahorita está mi rucalete escuchando, entonces.
14: Okay. Entonces, en pareja.
15: Entonces, ¿ahorita cuál te gusta?
12: Ajá. Mi bello ángel es de mis favoritos.
14: Ah, y por ahí del 18 de septiembre en el Estadio GNP, ¿cuál crees que te vaya a gustar? Sí.
12: Pues todas, ¿no?
14: Ah, buenísimo.
15: Bien, bien, bajado ese balón.
14: Muy bien contestado, porque ya tienes pase doble para ir a ver a Natanael Cano en compañía de quien quisieses llevar el 18 de septiembre ahí en el Estadio GNP.
12: No, muchísimas gracias, increíble.
14: Ah, gracias a ti, Cano.
13: Pues ya te dejamos en la línea para que Monse te diga cómo vas a tener acceso a tus boletos.
12: Va, que va.
14: Órale.
13: Diviértete.
12: Gracias.
13: Seguimos.
14: Que estés muy bien.
13: Mexicano que se respeta, escucha música todo el día y háganle como quieran.
14: Y escucha La Caminera.
13: Claro. ¿Eso?
14: Obvio.

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1: Camineros, como todos los miércoles, damos paso a Alain Luna.
2: Todo listo para comenzar con este miércoles paranormal. Tania, Fer, Fran, un placer estar con ustedes. Y hoy vamos a platicar de un tema que seguramente les ha tocado toparse a través de redes sociales, o peor aún, lo han vivido. Imagínense esto: son las 2 de la mañana, vas completamente solo por una carretera y tu automóvil te comienza a advertirte que hay una persona frente a ti. Tú miras por el parabrisas y no hay absolutamente nadie. Sigues avanzando y la figura desaparece en la pantalla. Pero en unos metros adelante vuelve a aparecer. El automóvil insiste que hay un peatón ahí. Entonces viene la pregunta que está haciendo virales estos videos. ¿Qué está detectando el automóvil que nosotros no podemos ver? Este fenómeno, hay que decirlo, es muy interesante porque hoy algunos automóviles utilizan cámaras y otros sensores para reconocer vehículos, obstáculos y peatones. El sistema de alguna manera procesa esa información y trata de clasificar lo que tiene enfrente. Y aquí debemos aclarar algo muy importante: que aparezca una persona en la pantalla no significa necesariamente que la cámara haya fotografiado literalmente a una persona. Muchas veces significa que el software encontró suficientes características para clasificar algo como peatón. Ahí tenemos una primera explicación perfecta racional. Puede confundirse un poste, una lápida, vegetación, una sombra de determinadas condiciones de iluminación o un objeto parcialmente oculto. Eso se conoce como un falso positivo. Pero dentro de la investigación, esto comienza. Porque imaginemos un caso donde no ocurre una sola vez. Pasas nuevamente por el lugar y vuelve a detectarlo. Regresas otro día y aparece exactamente en el mismo punto. Y además resulta que estamos frente a un cementerio o en el lugar donde ocurrió un accidente y alguien perdió la vida. Eso no demuestra que exista un fantasma como tal, pero sí nos obliga a investigar qué está provocando esa detección. Y aquí hay algo que me parece fascinante, tendría que decirlo, porque además durante siglos los fenómenos paranormales dependieron completamente del testimonio humano. Vi a una mujer, escuché una voz, sentí que algo me observaba, y siempre podemos argumentar miedo, sugestión, cansancio o pareidolia. Pero aparece al día de hoy un nuevo elemento, una máquina que no conoce la historia del lugar, que no sabe que estás enfrente de un cementerio y que no tiene miedo. También está diciendo, ahí hay una persona. Eso no convierte el automóvil en un detector de fantasmas, pero cambia completamente la conversación. Para considerar realmente extraordinario uno de estos casos, tendríamos que contemplar tres cosas. Primero, repetibilidad, que el fenómeno vuelva a ocurrir bajo las mismas condiciones. Segundo, corroboración independiente, que no dependa únicamente de lo que dibuja la pantalla del automóvil. Necesitamos quizá otra cámara observando simultáneamente. Podríamos sacar en ese momento el celular. Y tercero, eliminar las explicaciones convencionales. Revisar el lugar durante el día, comprobar si hay postes, señales, árboles, lápidas, reflejos o cualquier elemento que pueda engañar al sistema. Si después de hacer todo esto continúa apareciendo una figura, yo no diría inmediatamente que encontramos un fantasma, diría algo más responsable. Tenemos una anomalía que todavía no hemos explicado, y justamente ahí es donde comienza una investigación paranormal seria. Ahora, Tania, Fer y Fran, si ustedes me preguntan si realmente los automóviles pueden detectar fantasmas, yo tendré que decirles que no existe, digamos, evidencia científica de que pueda hacerlo. Lo que pueden detectar son estímulos que, como lo comenté en un inicio, el software interpreta. Y aquí sería preguntarnos qué estímulo provocó esa interpretación. No todos los videos son falsos, no necesariamente lo que vemos en TikTok, en diferentes plataformas, puede que sean falsos. Hay una diferencia enorme entre un video falso y una detección auténtica, pero mal interpretada. Un falso positivo puede ser completamente real, aunque la explicación no sea paranormal. Hemos visto esta clase de videos justamente de vehículos como los Tesla, que llegan o pasan cerca de cementerios y se pueden ver personas caminando entre ellos. Ahora, obviamente la lápida pudiera generar esto que estamos comentando, pero ¿qué pasa cuando esta entidad está teniendo algún movimiento o está pasando algo completamente extraño? Ahí es donde tendríamos que poner atención. Y precisamente por eso sería interesante repetir el experimento de manera controlada. Honestamente, he conocido casos de personas que, bajo esta información, llegan a lugares con estos vehículos donde ocurrió algún accidente, hacen la prueba y realmente ha detectado algo. Y no hablamos de lugares donde hay algún elemento que pueda confundirse, pudiéramos decirlo, alguna cruz, simplemente se sabe que ahí ocurrió alguna tragedia y tal cual, la cámara llega a detectar una presencia justamente en ese lugar. Lo decíamos, antes simplemente era el testimonio de lo que yo sentí, lo que yo vi, lo que se me apareció, pero hoy en día tenemos esta tecnología. Incluso en algún momento platicamos con ustedes un caso de Monterrey que tiene que ver un tanto con tecnología, con vehículos, pero en ese momento con un radio, con un autoestéreo, el cual al momento de que llegaba un vehículo en una zona conocida de Monterrey donde ocurrió una tragedia, el estéreo empezaba a sonar como una ambulancia. Y esto mucha gente empezó a hacer la prueba y pasaba exactamente lo mismo. Hay quienes aseguran que escuchaban lamentos, cosas extrañas, pero cada vez son más las personas que aseguran que la tecnología de los vehículos pueden detectar este tipo de información paranormal. ¿Ustedes qué opinan? Tania, Fer, Fran, un placer estar con ustedes.
1: Ay, Alain, pues si nos dejaste pensando, ¿tú crees que uno va a poder dormir? Mejor despídete, como sí, solo porfa. Tú sabes.
2: Mi nombre es Alain Luni, descansen, si es que pueden.
3: No, pues, ¿cómo?

0: por hoy ha sido todo, pero mañana amenazamos con volver. Esto fue La Caminera, con Tania Rincón, Fran Evia y Fergay. Hasta la próxima. 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
0: 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Las curiosidades de tus artistas favoritos. Alejandra Sánchez Barrero, mejor conocida como Alessandra Rosaldo, antes de saltar a la fama con su grupo Sentidos Opuestos, hizo coros para varios artistas como Lucero y Caló.
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0: 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Las curiosidades de tus artistas favoritos. La cantante australiana Sia se dio a conocer gracias a que fue descubierta cantando en un karaoke en Italia, donde consiguió su primer contrato para grabar una canción con un

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1: 9:50.

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1: 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Las curiosidades de tus artistas favoritos. El nombre de la banda 21 Pilots fue una ocurrencia de su vocalista Tyler Joseph, después de leer la obra All My Sons, la cual trata de un hombre que tiene que elegir lo que es mejor para su familia después de provocar la muerte de 21 pilotos en la Segunda Guerra Mundial.

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0: 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Las curiosidades de tus artistas favoritos. Cuando era adolescente, Alejandra Guzmán fue invitada a pertenecer al grupo Flans, pero su mamá no le dio permiso, pues no quería que descuidara sus estudios.

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1: 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Las curiosidades de tus artistas favoritos. Antes de hacerse llamar Lenny Kravitz, el cantante usaba el sobrenombre de Romeo Blue. Esto por su gran admiración al cantante Prince. 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
1: 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Son las 11.

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0: 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Las curiosidades de tus artistas favoritos. Curtis James Jackson, mejor conocido como 50 Cent, se crió en el condado de Queens, en Nueva York. Sobrevivió de 9 balas.

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12: ...617...

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0: 624.

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2: 6:44.
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3: 648.

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2: 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Aunque es un platillo típico de las fiestas patrias, nunca es mal tiempo para comerlo. Hoy en nuestro platillo sabio nos acompaña la Abue Angie para enaltecer nuestros sabores con un plato que nos aporta proteína, carbohidratos y toda la frescura de las verduras. Estamos hablando del pozole blanco con salsa de chile de árbol. ¡Tome nota!
3: Nietecitas y nietecitos, bienvenidas y bienvenidos a Revista del Consumidor Radio. Soy su Abue Angie y hoy en el Platillo Sabio los voy a consentir elaborando un platillo tradicional con ingredientes de temporada de nuestro campo mexicano. Un delicioso pozole blanco con su respectiva salsa. Los ingredientes que vamos a necesitar para el pozole son 1 kilogramo de maíz pozolero precocido, 2 cebollas blancas, 2 cabezas de ajo grandes, 1 kilo de carne de puerco en trozos, 1 kilo de retazo de pollo, 3 cubos de consomé de pollo, sal de grano y 9 hojas de laurel. Para la salsa, 6 chiles de árbol del que pica, 12 chiles de árbol del que no pica, 2 dientes de ajo, 2 jitomates, 3 cucharadas de vinagre de manzana, sal molida y orégano. Para acompañarlo, col, orégano, rábanos, limones y tostadas. Vamos al procedimiento. En 3 ollas grandes ponemos a hervir suficiente agua y agregamos a una de ellas el maíz pozolero. Para dar sabor, cocemos el maíz con hojas de laurel, un cubito de consomé de pollo y sal. Además, agregamos 5 dientes de ajo y una cebolla previamente licuados y dejamos cocinar hasta que el maíz reviente. Colocamos en una de las otras 2 ollas el pollo y en la otra la carne de cerdo. En cada una agregamos 3 ajos, media cebolla, 3 hojas de laurel y sal. Tapamos y dejamos que cueza aproximadamente durante una hora. Una vez que todo se haya cocido, vertemos el caldo de puerco, el caldo de pollo y la carne a la olla donde está el maíz. Por último, lo dejamos hervir 5 minutos para que se mezclen los sabores y listo. Para la salsa, licuamos los chiles, el jitomate, los dientes de ajo, el orégano, el vinagre de manzana y la sal. Debemos estar atentos para quitar la espuma que se pueda formar. Para su emplatado, servimos el pozole bien caliente y lo acompañamos con carne deshebrada, col, rábanos, cebolla, orégano, limón, la rica salsa de chile de árbol y tostadas. ¡Y listo! Así de fácil es preparar nuestro pozole, nietecitos. Recuerden que el platillo sabio Profeco, además de tener buen sabor, es muy fácil de preparar. Aporta un balance nutricional y rinde para varias porciones. Anímense a prepararlo y cuéntenos en nuestras redes sociales cómo les fue, nietecitas y nietecitos. No olviden que también pueden ver esta receta en el canal de YouTube Profeco TV. Soy su Abue Angie y me encantó compartir esta receta con ustedes en Revista del Consumidor Radio. ¡Hasta la próxima!
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0: ¿Qué tal? Muy buenos días, son exactamente las 7:32 de la mañana, jueves 10 de septiembre del año 2026. Estamos transmitiendo completamente en vivo desde la Avenida Resurgimiento de la Ciudad Capital, Matutino NCS, a través de las estaciones que integran Núcleo Comunicación del Sureste. Recuerda que también nos puedes escuchar a través de internet en la página www.nccampeche.com. También los invitamos para que nos sigan a través de las redes sociales en Facebook, X, Instagram y TikTok. Ahí nos pueden buscar como NCS Campeche y la línea de mensajes 981-13-811-42 ya se encuentra a su disposición. Roberto Ropeza, ¿qué tal? Muy buenos días.
1: Muy buenos días, Julio. Buenos días a nuestro radio escuchas. Vamos a iniciar con la información. Hoy, 10 de septiembre, da inicio el proceso electoral federal. A las 8 de la mañana está programado esta ceremonia de inicio del proceso electoral en el INE. En el Consejo General del Instituto Nacional Electoral, así que hoy arranca entonces este proceso electoral federal. Y bueno, pues ahí está, va a ser a las 8 de la mañana. Es un homenaje el que se lleva a cabo con honores a la bandera y una ceremonia cívica con la que el INE pues prácticamente da el banderazo para iniciar este proceso que llega hasta el 6 de junio a la elección del próximo año 2027. Bueno, ¿no? Y después con los resultados y todo el proceso que lleva a cabo la autoridad electoral. Así que a partir de este 10 de septiembre serán, de acuerdo a la información del instituto, va a organizar más de 500 etapas operativas para la elección de 500 cargos federales y más de 19,600 cargos locales en los estados. Así que ya en unos minutos más, de manera oficial, con ese homenaje y con esa ceremonia cívica, pues arranca hoy el proceso electoral federal 2026-2027, que además, como le menciono, es concurrente porque hay elecciones federales y también elecciones en los estados. En 17 estados se renuevan las gubernaturas, incluyendo, por supuesto, el estado de Campeche.
0: Bien, vamos a continuar con más información. Ya es que la Fiscalía General del Estado de Campeche está dando a conocer que, como resultado de los actos de investigación y el seguimiento ministerial, José N., de 26 años de edad, fue vinculado a proceso por el delito de feminicidio en agravio de quien en vida pues respondiera a las iniciales JHG. El imputado fue aprehendido el pasado 8 de septiembre en cumplimiento de una orden de aprehensión. Los hechos ocurrieron el pasado 16 de agosto de 2026 en el municipio de Candelaria, Campeche, y a partir de las primeras diligencias, la Fiscalía inició los actos de investigación para establecer las circunstancias de lo ocurrido y determinar la posible responsabilidad de quien resultara involucrado. Como parte de estas acciones, fueron obtenidos y analizados datos de investigación, entre ellos registros de videograbaciones que permitieron establecer una secuencia de los desplazamientos realizados durante las primeras horas del día de los hechos. Con estos elementos, la Fiscalía presentó ante el juez de control los datos de prueba que sustentaron la imputación, y en audiencia celebrada el 9 de septiembre de 2026, la autoridad judicial determinó vincular a proceso a José N. por el delito de feminicidio. Como medida cautelar, el juez de control impuso prisión preventiva justificada por un plazo de 2 años, y asimismo se estableció un plazo de 2 meses para la investigación complementaria. La Fiscalía General del Estado de Campeche pues continuará dando seguimiento al proceso, atendiendo las etapas procesales correspondientes y actuando conforme a las determinaciones de la autoridad judicial, con estricto apego a la ley y respeto a los derechos de las partes. Recordemos, Roberto, pues este caso de esta joven que fue encontrada muy cerca del río Candelaria, y que también pues familiares y amistades de esta joven pues marcharon en protesta allá en Candelaria por no obtener pues información por parte de la Fiscalía.
1: 20 años.
0: Exactamente.
1: Una joven de 20 años que fue la presunta víctima de este hombre, José N., entonces, que ya está vinculado por el delito de feminicidio, y bueno, pues va a estar en prisión preventiva, ya mencionabas,
0: por dos años,
1: esto que dicta esta medida cautelar la jueza de control. y bueno, pues la fiscalía tendrá que hacer bien su trabajo para que sea castigado, tenga sentencia este presunto feminicida de esta joven de Candelaria, que aparte deja una niña pequeña, era mamá de una niña pequeña, y sí, efectivamente, pues ahí en Candelaria causó gran consternación y mucho enojo de la sociedad, que se movilizó en esas semanas para pedir justicia y la acción pronta de las autoridades. Pues ya está entonces vinculado a proceso José N., de 26 años de edad. Y antes de ir a la pausa comercial, bueno, una noticia pues también que nos pone de luto, aquí en Radio Fórmula Campeche. Usted lo escuchó acá durante varios años en las transmisiones de su noticiero. Falleció Oscar Mario Beteta. La familia lo confirma ya en sus redes sociales. Hay un mensaje donde señalan que de parte de la familia de Oscar Mario Beteta, pues agradecen profundamente las muestras de solidaridad, cariño y acompañamiento que han recibido ante la pérdida. Dice, de parte de quienes conformamos la empresa informativa, por supuesto, de este periodista, Oscar Mario Beteta, pues dice: recordamos siempre con orgullo y gratitud un legado en el periodismo forjado durante más de 30 años de trayectoria, así como el compromiso, profesionalismo y pasión por informar. Su voz, sus enseñanzas y su manera de hacer periodismo permanecerán siempre entre nosotros. Gracias por acompañarnos en este momento, dice la familia de Oscar Mario Beteta, y ha generado muchas reacciones en las redes sociales, por supuesto, de periodistas, compañeros de Oscar Mario en los espacios informativos de Radio Fórmula durante muchos años, como Joaquín López Dóriga, también de políticos como Marcelo Ebrard, por ejemplo, y muchos más, que lamentan sin duda el fallecimiento de Oscar Mario Beteta a los 70 años. Tenía 70 años Oscar Mario. Usted lo escuchó a través de esta señal del Núcleo Comunicación de Sureste durante más de 5 años.
0: Más de 5 años, exactamente. Con él abríamos la transmisión de Radio Fórmula. Uh-huh. Él iniciaba estos espacios informativos nacionales que se transmiten a través del 97.3 de FM Radio Fórmula Campeche. Lamentablemente escuchábamos hoy tempranito pues el deceso de este gran periodista, que también escuchábamos, era una persona que había por muchos años trabajado en diferentes instituciones bancarias, era un economista muy destacado, y que pues lamentablemente el cáncer pues lo terminó derrotando. Él se encontraba pues ingresado en un hospital muy importante allá en la Ciudad de México debido a esta enfermedad, Roberto.
1: Sí, él fue pionero de los espacios financieros en la radio, de formación, por supuesto, economista, y fue pionero de estos programas radiofónicos dedicados a la economía y las finanzas. Era una parte muy importante también, muy temprano, de su noticiero, hacía el resumen de las noticias de los periódicos, y siempre tenía Oscar Mario la información muy muy puntual de los temas financieros. Así que en paz descanse Oscar Mario Beteta, y escuchamos una despedida y un homenaje a Oscar Mario Beteta, y vamos a un corte comercial.
2: Y antes de concluir el espacio de este viernes, deseo comentarles que pues hay ciclos que se cumplen. Y a cada uno de nuestros invitados, comentaristas, analistas y especialistas de tantos años, les extiendo la mano. Gracias, gracias mil por tantas emotivas muestras de apoyo y afecto que he recibido en los últimos días. A ti, otra vez, gracias mil y hasta muy pronto.
3: Gracias por haber estado con

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8: Son exactamente las 7 de la mañana con 44 minutos. Acaba de iniciar la conferencia mañanera encabezada por la presidenta Claudia Sheinbaum Pardo. Escuchemos cuáles son los temas que se van a estar tratando este día, este jueves, allá en Palacio Nacional.
9: Bien, muy bien. Ya listos para segunda gira. Nos toca hoy Tamaulipas y Veracruz. Mañana vamos a estar en Tuxtla Gutiérrez, Chiapas, en Oaxaca y en Campeche. Y después el sábado en Yucatán y Quintana Roo. Y el domingo ya nos toca el 13 de septiembre, el altar a la patria, niños héroes. Y después vamos a ir a Hidalgo, después de la ceremonia. Así que vamos con nuestra segunda gira, honestidad y resultados. Bueno, el día de hoy, como platicamos ayer, vamos a hablar de algunas facilidades y beneficios para las micro y pequeñas empresas, tanto que entraron en el paquete y algunas acciones adicionales para apoyarlas por parte del IMSS y de la Secretaría del Trabajo. Este es un diálogo que hemos tenido con distintas cámaras, por ejemplo con la Concanaco, que se tuvo varios diálogos, tanto el secretario de Hacienda como el director del IMSS, el secretario del Trabajo como el SAT, estuvieron dialogando con un grupo de micro y pequeñas empresas de Caintra, de Monterrey, bueno, de Nuevo León, también se estuvo platicando, y con distintas cámaras, varias solicitudes que hicieron de trámites largos, engorrosos, costos que representan para las micro y pequeñas. Entonces, lo que vamos a presentar el día de hoy son facilidades. Entonces, primero le voy a dar la palabra a Antonio, el jefe del Servicio de Administración Tributaria. Después a Zoe Robledo, director del IMSS. Después a Marat, secretario del Trabajo. Y después a Carlos Torres, de Nafinsa. Adelante, Tony.
10: Gracias. Bueno, pues ya escuchamos entonces la confirmación de la presidenta. Llega a Campeche el día de mañana, viernes, en esta segunda fase de su gira de resultados por su segundo informe de gobierno. Y antes de ir a nuestra segunda pausa comercial, Julio, comentarles esta información en el municipio de Champotón, de un pescador, y además pescador y deportista también de las ligas de ahí de béisbol de Champotón, que se está informando en las redes sociales que perdió la vida el pasado martes en la tarde porque lo alcanzó un rayo, es lo que se está señalando, una descarga eléctrica de un rayo, lo que dicen mientras estaba, pues esa es la información extraoficial, ¿no? Así pero es. Aparentemente esa fue la causa, un rayo, de que falleciera esta persona identificado como la hormiga o José López ahí en Champotón, en esta parte del muelle de Champotón. Estaba realizando sus labores de mar, amarrando su lancha en la zona del atracadero durante la tormenta. Y bueno, todavía lo trasladaron con vida al hospital de Champotón, pero pues ya no sobrevivió. Entonces esta persona, al parecer, entonces sí fue por un rayo, entonces que lo alcanzó una descarga durante la fuerte tormenta y falleció el conocido como la hormiga, ahí José López en Champotón. Y otro caso parece que también en Calquiní, entonces sí. una persona igual por un tema de un rayo, y ayer durante la tormenta también
8: aquí en Campeche, Roberto, sí. Pues allí en el parque de San Martín están señalando pues algunos medios digitales que un rayo partió en dos, o mejor dicho, pues quebró las ramas de uno de los árboles que se encuentran en este parque llamado conocido como San Martín, pero que de nombre tiene Cuarto Centenario. Testigos afirman que fue un rayo el que cayó en este árbol y causó que ramas se desprendieran y cayeran en algunos lugares de este parque. Pues sí se ven pues los daños que pudieron haber ocasionado estas ramas en diferentes puntos del parque de San Martín.
10: Bueno, tenga mucho cuidado entonces durante las lluvias, durante estas tormentas que están fuertes y con descargas eléctricas. Por estas situaciones, como esto que mencionas también.
8: Sí, de hecho, fuerte viento también. Estamos viendo un video que compartieron por nuestro amigo Pedro Daxter, en el cual, así sobre la calle Pedro Moreno, y frente a conocido Super,
10: que se encuentra. La prolongación de la Pedro Moreno.
8: Exactamente, ahí frente a conocido Super, que se encuentra en la Avenida Central, pues hasta el viento muy fuerte, pues hizo que un carrito de esos que son usados para la venta de comida, pues terminaba volcado y a media calle.
10: Por lo fuerte, tenga mucho cuidado. Los
8: que se han estado presentando.
10: No se exponga durante estas tormentas. Ya está ahí en Champotón lo que pasó con este hombre pescador, que lo alcanzó entonces una descarga de un rayo y perdió la vida el pasado martes. También se estaba comentando de otra persona en Calquiní. Y bueno, esto de ayer, durante los fuertes vientos que arrastraron esos puestos de comida, y ahí en San Martín, pues otro árbol cayó, supuestamente también, de acuerdo a testimonios, por otra descarga de electricidad. Son las 7 de la mañana con 51 minutos, vamos a un corte comercial y regresamos con más información. Ya volvemos.
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1: Siete de la mañana con 53 minutos, elementos de la Secretaría de Protección y Seguridad Ciudadana detuvieron a un sujeto en el fraccionamiento Viveros, en esta ciudad de San Francisco de Campeche, a quien le fueron aseguradas diversas bolsas que contenían sustancias con características similares a sustancias ilícitas. El detenido y los indicios asegurados fueron puestos a disposición de la Fiscalía General del Estado para el desarrollo de las investigaciones correspondientes y el deslinde de responsabilidades. Estas acciones forman parte de las estrategias de seguridad y prevención que impulsa la policía para fortalecer la vigilancia y contribuir a la tranquilidad de las familias campechanas. Es el reporte de la corporación.
2: Bueno, y cambiamos de información, y es que en el marco del Día Mundial para la Prevención del Suicidio, el secretario de Salud, Orlando Alvarado Rivadeneira, hizo un llamado a los campechanos para fortalecer los factores de protección, identificar riesgos, mitos y estigmas relacionados con la conducta suicida. Nuestro objetivo es claro: sensibilizar a la sociedad sobre la importancia de prevenir el suicidio y fortalecer el cuidado de la salud mental en nuestras familias, porque nadie está exento de sentir tristeza, ansiedad, soledad, angustia o desesperanza en algún momento de su vida. Por eso, hablar de salud mental no debe de ser motivo de vergüenza ni de silencio, debe de ser una oportunidad para acercarnos, escucharnos y acompañarnos, así lo señaló desde el Salón Lilia Reyes de López Hernández de la Mansión Carvajal. Agregó que esta fecha brinda la oportunidad de reafirmar el compromiso con la vida, la salud mental y la construcción de una sociedad en la que ninguna persona tenga que enfrentar solo una situación emocional difícil, y es preciso lo que dice el lema: cambiar la narrativa sobre el suicidio. Tenemos que transformar la manera en la que hablamos y actuamos frente al sufrimiento emocional, así lo señaló, y también aseguró que desde la Secretaría de Salud del Estado de Campeche se refrenda el compromiso de fortalecer las acciones de promoción del bienestar mental, prevención del suicidio, detección oportuna y atención integral, así como la vinculación con el servicio de apoyo disponible para la población. La prevención es una responsabilidad comprometida entre familias y escuelas, comunidades, instituciones, centros de trabajo y la sociedad en su conjunto. La prevención comienza cuando aprendemos a observar, a escuchar sin juzgar y acompañar sin estigmatizar. Durante este evento se llevó a cabo una estampa regional a cargo del ballet inclusivo del DIF estatal y una plática sobre prevención de suicidios impartida por Wendy Uc Ayala.
1: Hoy es el día, es el día de la prevención del suicidio. A nivel internacional, este 10 de septiembre, es esta fecha importante, y recuerde que ante cualquier caso de estas emergencias de salud mental, ahí están las líneas de apoyo a través del 911,
2: exactamente,
1: el número de emergencias, ahí se puede marcar y pedir apoyo, pedir ayuda, y usted podrá recibir, o cualquiera de sus personas familiares, personas cercanas, seres queridos que tengan un problema de salud mental, a través de estas líneas se les puede canalizar con ayuda profesional e incluso pues la atención a estas emergencias de salud mental para prevenir los casos de suicidio. Son las 7 de la mañana con 57 minutos. Antes de concluir, tenemos el pronóstico del clima como todos los días. Durante este día se prevén chubascos con tormentas fuertes en los 3 estados de la región de la península de Yucatán, predominando ambiente caluroso a muy caluroso durante la tarde. En las próximas 24 horas se prevén condiciones favorables para el desarrollo de tormentas en los 3 estados debido a la inestabilidad provocada por un vórtice en niveles superiores de la troposfera, aunado al flujo de humedad asociado a la onda tropical número 38 y el calentamiento diurno. El ambiente será caluroso a muy caluroso durante el día y cálido al amanecer. En zonas con precipitación podrían presentarse pues estas descargas eléctricas abundantes que ya le estábamos mencionando, fuertes vientos y caída de granizo de forma aislada. Para Campeche, cielo despejado a parcialmente nublado, con probabilidad de chubascos con lluvias puntuales fuertes en el norte, centro y sur de la entidad. Las temperaturas máximas hoy estarán oscilando de los 35 a 38 grados, las mínimas, las más frescas esta mañana, de los 23 a 25 grados, y los acumulados de precipitación de 5.1 a 25 milímetros con algunas lluvias puntualmente fuertes.
2: Son exactamente las 7 de la mañana con 58 minutos. Nada más dar a conocer, Roberto, que el día de ayer se llevó a cabo un operativo de autoridades federales, quienes catearon las instalaciones de un restaurante ubicado sobre la carretera federal Escárcega Villahermosa, muy cerca del crucero hacia el municipio de Candelaria. En este operativo también se señala, de información extraoficial, fueron aseguradas dos personas del sexo femenino. Al parecer, el tema es que tenían en su poder animales que se encuentran protegidos por la ley. Se habla de un loro y un mono araña, de los cuales no tenían la documentación presuntamente o que les acreditara su propiedad.
1: Bueno, y también estas imágenes que circularon ayer nuevamente, no sé si sean esto esté confirmado, pero ya hay un antecedente de hace algunas semanas de estas novatadas ahí en la Escuela Normal Rural de Selchacán, y ayer otra vez estuvieron circulando las imágenes de unos jóvenes donde se les ve de espaldas, ¿no?, a algunos.
2: Y si te das cuenta, los jóvenes sean rapados.
1: Rapados, jóvenes y jovencitas, los jóvenes rapados, a rape el pelo, supuestamente como parte de estas novatadas en la normal de Selchacán. Y bueno, la denuncia que están haciendo, o lo que circuló ayer en las redes sociales de estos testimonios, es que hay una persona a quien le dicen el Nohoch, quien está señalado como el responsable de estos maltratos y amenazas ahí en la normal de Selchacán, en estas supuestas novatadas que no se terminan y que ya provocaron que algunos jóvenes deserten de la escuela. Entonces, nada más hay ojo a las autoridades para que investiguen esto que estuvo circulando ayer en las redes sociales, porque varios portales de noticias, particularmente Selchacán y del Camino Real, lo estuvieron difundiendo. Y bueno, pues ahí se ve la imagen. Esperemos que esto se atienda. Exacto. Y que se aclare si de verdad esta foto donde aparecen estos jóvenes ahí rapados y las jovencitas fue como parte de estas novatadas, ¿no? Pero ahí estuvo circulando esto en las redes sociales, se lo comentamos porque ya hay el antecedente hace un par de meses,
2: exactamente,
1: incluso los testimonios de jóvenes y jovencitas estudiantes que prefirieron dejar la escuela normal por estas, para no sufrir los maltratos de estas novatadas.
2: Exactamente, a las 8 de la mañana con minutos, al momento lo más importante, lo escuchó a través de Matutino NSS. 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Que tengan un excelente jueves y recuerde que no somos los únicos, pero sí los primeros en informarle.
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8:06. Bienvenidos a esto que es Despierta con la Peque. Ay, qué rico jueves. Por fin jueves. Oh, sí, con olor a viernes, con olor a ya casi puentazo. Bien, me lo dijo mi santa madre. Estudia para maestra, pero no. La niña estudió ciencias de la comunicación. Y aquí estoy.

estoy molesta, estoy molesta. Sí, porque no, no hay puente, no hay puente para nosotros. Bienvenidos a esto que es el juevesito, ya te la sabes, de la que se te antoje. Ay, ay, ay, solo incluye canciones mal pensados, ¿eh? Escuchábamos al entrar a este programa magnífico, hermoso, chulo, precioso, que es el de Despierta con la Peque, que es conmigo, obvio. Escuchamos Shine de David Guetta y French Montana y Aidan Martin. Ok. Pero juevesito, de lo que tú quieres escuchar, por supuesto, mándame WhatsApp al 981-13-811-34. Vámonos rápidamente con la exafrase del día. Hoy menos bla, bla, bla, mucho más música, pero traigo dos cosas. Uno, tendrán unos 47,000 ahí como que para que me presten, ¿no? Pues son un iPhone, el dúo, nada más. Ay, y otra cosa, otra notita que me llamó mucho la atención, que ayer estuvo circulando acerca de una persona, adulto mayor, obviamente, que tiene que dejar a su perrito porque ella entraría a una casa de asistencia. Ok, entonces, ay, me dio mucho sentimiento. Ahorita les comparto de qué se trata, ¿sale? Bueno, vámonos con la exafrase del día. Ya sé que es muy pronto, ya sé que es muy pronto, pero si necesitan un ángel para el pesebre, me avisan con tiempo, ¿ok? Es para irnos así agendando, ya. Muchas gracias por sus mensajes tan tempranito. Dice por acá Alicia, como todos los días. Hello, buenos días. Ya sabes, saludos a mi madre chula Eva, a la preciosísima, la señora Eva, y a Paquito, a Paco McGregor y a su esposo. Ya lo incluyó. Antes no lo incluía. ¿Por qué será? ¿Qué hizo? Hasta la suegra le mandan bendiciones. Y a todos ustedes y a todos los que nos escuchan. Ahí está. Francisco, hoy quiero una de esas canciones que es entre amor y mezcla de buenos sonidos de instrumentos. Ahorita checo si la tengo, con muchísimo gusto. Dice que te anda tapado del oído. Ah, eso es por una mala atención de que no fuiste a tiempo al médico, amiguito, ¿ok? Saludos, Francisco, que te mejores. Y también tengo un mensajito de Fercho, cómo no. Muy buenos días, bella doña... ¿Qué? Ah, la canción que quieres. Yo saludo para Bella Donna. Esa es otra. Ay, ay, ay. Muy bien, 8:10 de la mañana. Vámonos con mucho más música y ahorita regreso con todo lo que tenemos para ustedes. Ah, pero ¿con qué nos iríamos a la regadera? Pues ya saben, aquí estén chavorrucos. Ay, me mandan WhatsApp, ¿no? ¿Qué quieren escuchar? Hoy les traigo tres opciones. Timbiriche. Ah, ahí nada más, bien retros, bien retros. Ahorita va a llamarme Luis Roberto Lazo, me va a decir que no ponga sus canciones, hombre. Primera opción.

Ámame hasta con los dientes, Timbiriche. Opción número 2.

aquí yo estaré esperándote, amor. Tú y yo somos uno mismo, Timbiriche. ¿Qué es lo que quieres escuchar? Los primeros tres mensajes que lleguen van a decidir con qué nos vamos a la regadera. Ándale, cómo no. Ámame hasta con los dientes, besos de ceniza o tú y yo somos uno mismo. Saluditos a Erika, ¿cómo estás? Y a la pequeña Victoria. Me voy con mucho más música, el mejor verano, Kurt y Jimena Sariñana, el mejor verano, no te vayas, regreso en un instante, estás en Frecuencia Naranja a través del 100.3, comenzamos. ¿Qué es lo que quieres escuchar hoy, juevesito de la que se te antoje? Es que es

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1: 8:22 de la mañana, ya estoy de vuelta. Yo soy Marisolita Alcocer y sígueme en redes sociales. Estoy como Marisolita Alcocer en Facebook y Marisol Radio MX en Instagram y TikTok. Ay, ya chilla mucho mi chilla. Mi chilla ya chilla. Está como su dueña. Le chilla la rodilla, no la axila, no. Oigan, y algo muy importante. Hoy es un día que es un poco serio, es muy serio por todo lo que está pasando o todo lo que pasan las personas y a dónde pueden orillar ciertas cosas o no la cuando no hubo una oportuna atención, no se detectó, etcétera, ¿no? Y estoy hablando que hoy es el Día Mundial de la Prevención del Suicidio y se conmemora cada 10 de septiembre y esto obviamente para hacer conciencia sobre la prevención y promover apoyo y comprensión hacia quienes atraviesan crisis emocionales, ¿ok? Origen, el Día Mundial de la Prevención del Suicidio fue establecido en 2003 por la Asociación Internacional para la Prevención del Suicidio en colaboración con la Organización Mundial de la Salud. Obviamente, ¿cuál es su objetivo? Visibilizar el suicidio como un problema de salud pública prevenible, reducir el estigma asociado y fomentar acciones basadas en evidencia para salvar vidas, ¿ok? Así que hoy es el Día Mundial de Prevención del Suicidio, así que escuchen, observen, hay que detectar a tiempo. Cambiando de tema. Entonces, de los 47,000 que quiero que me presten, ¿sí o no? Pues resulta que esta marca de la manzanita, sí, presentó este teléfono, el iPhone Duo, ay Dios mío, su primer iPhone de doble pantalla. Esto ya reta a los demás, obviamente, que ya han salido, pero, híjole, está, 47,000 no le sobra. ay, Dios mío. Y es que este dispositivo, escuchen, sí, está en todas las redes sociales ahorita, es el boom, muchachos, porque este dispositivo adopta un formato similar al de un libro, o sea, imagínenselo, cerradito, funciona como un teléfono convencional mediante una pantalla exterior. Ay, se me hace muy frágil, pero bueno, tapaique. Pero al abrirlo aparece un panel interior, ese es otro, considerablemente más grande, que transforma la experiencia en algo más cercano, como una pequeña tableta, ¿no? Pero, wow, si dices, ahora sí que, ¿qué? Y es que, obviamente, ya está compitiendo con otras marcas, obviamente, pero pues, ¿cómo funciona esta doble pantalla? Bueno, este concepto del iPhone Duo podrá utilizarse en estas dos pantallas para dos formas distintas de uso. Cuando está cerrado, pues cuenta con una pantalla exterior de 5.5 pulgadas, pensada para las tareas habituales de un teléfono. Entonces, al abrirlo, aparece una pantalla interior plegable de 7.8 pulgadas, que obviamente aumenta demasiado el espacio disponible y permite utilizar el equipo prácticamente, como les digo, esta pequeña tablet, ¿no? Ay, ahorita todos en este preciso momento viendo las características de esta cosa maravillosa, pero está padre. Entonces, ¿qué es lo que puedes hacer? Porque el diseño te permite mantener el teléfono cerrado para las tareas rápidas, ¿no? Rápido, así como andamos siempre, ¿no? Y abrirlo cuando el usuario necesita más espacio para trabajar, ¿ok? Y fíjense, este permite utilizar dos aplicaciones al mismo tiempo. Aprovecha con la pantalla interior, es la multitarea. Con el, obviamente, cuando está abierto, es posible colocar dos aplicaciones simultáneamente en la pantalla. ¡Qué cosas! ¡Ay! Este iPhone Duo es compatible con Apple Pencil también Y bueno, pues, ni qué decirles del procesador, todo esto. Pero ¿cuánto cuesta? Ahí les va, porque yo creo que eso es lo importante, ¿no? Como cuánto sale, como en cuánto me pueden endeudar. No, muchachos, yo quiero ese dinero para un coche nuevo, definitivamente. Pero bueno, ahí les va. En México, los precios de los tres modelos del iPhone Duo, por ejemplo, que ya se encuentran en preventa en la página de La Manzanita, obviamente, son los siguientes. De 256 GB, $47,999. El de 512, $52,999. Un terabyte, $62,999. Y el de 2 terabytes, $77,999. Ay, que me lo den de enganche para mi coche, ¿no? De una vez. Y este dispositivo se comenzará a llegar, ¿no?, a todos los consumidores en octubre, o sea, ya en un mes, aunque La Manzanita podría manejar una disponibilidad inicial limitada debido a la complejidad de fabricación de su primer teléfono plegable. ¡Ándale! Pues el más baratito, ¿no? Pues yo creo, $48,000. Y claro, dieron a conocer más dispositivos, pero sin duda esto que llamó la atención fue este iPhone Duo. Está maravilloso. Nosotros nos quedamos en el 15.

esto lo convierte en uno de los iPhone más costosos que han llevado al mercado por parte de esta marca. Ahí está. Muy bien, vámonos con mucho más música y ahorita regreso con más. Ya te la sabes, pues si quieres, ahí te lo compras. A mí que me lo presten para mi coche. Vámonos con Yandel y esto que se llama ¿Cuál es la necesidad? Regreso. Pues la necesidad es un coche.

0: 8:32 de la mañana, vámonos con el chiste del día. ¿Qué están haciendo, eh? ¿Cómo les fue con la lluvia de ayer, por cierto? ¡Uy, qué feo! Porque se... Los truenos, uno, para empezar, tardó 800 horas, ¿no? Las inundaciones, los rayos, Dios santo, ya no sabíamos ni qué onda con eso. Compañía. Ahí les va, pues el chiste del día.
1: Extendido. Puño cerrado.
0: ¿Ustedes saben qué le dijo el café al azúcar? Azúcar, ¿no? ¿No? ¿Ustedes saben qué le dijo el café al azúcar? Uh-huh. ¿Saben o no saben? Sin ti mi vida es amarga. Ay, ay, ay.
1: Compañía. Brazo extendido. Puño cerrado. 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Brazo extendido. Puño cerrado. Dedo hacia arriba.
0: Muy bien, y vámonos con mucho más música que me están solicitando, porque hoy es juevesito de la que se te antoje y aquí le damos seguimiento a todo lo que pides, por supuesto. 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

0: mientras la peque se retoca su carita con tantito polvo de arroz, pueden enviar sus mensajes a 981-138-1134.
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0: Después de una manita de gato y de leer sus mensajes,
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8:42 de la mañana, ya estoy de vuelta. Ajá, dice por acá, Peque, buenos días, saludos. ¿Puedes ponerme alguna canción de Moenia? Ya, con eso me dijiste todo, chavorruco, eres pequesaurio. Dice, soy tu fan. Saludos, Freddy, que estés muy bien. Focus, body weight, hold it. Y también tengo ya conectadísima, escuchando este maravilloso programa, a una señora hermosa, preciosa, adorable, que aún no conozco, pero se llama Berenice. ¿Qué anda escuchando el programa? ¿Qué anda haciendo? ¿Está cocinando o qué? Que nos cuente. Aquí nos encanta el chisme, sí. Por cierto, la señora Judith no me ha dicho qué está cocinando el día de hoy. Espero su mensaje también. Hoy la verdad es que me da sentimiento la historia que les estoy casi por contar, porque me da mucho sentimiento. ¿Será verdad o sea mentira? Porque pues hay muchas cosas en internet, obviamente hay muchas cosas en redes sociales que bueno, te dan mucho sentimiento, y sobre todo hablando de Marisolita de perritos, no hombre, bueno, les voy a comenzar a contar. Es una desgarradora historia, al menos para mí, cuando se trata de perritos, cuando tienes que hacer algún sacrificio, cuando tienes no otra opción. Ay, es duro, duro. Resulta, esa historia se trata de una persona que tiene que dejar a su perrito. ¿Por qué? Y es que les digo que fue una desgarradora despedida porque suben un video acerca de una mujer de 76 años, imagínate, de 76 años y su perro que la acompañó desde, bueno, ya tiene 8 años con el perrito, ¿ok? Se hizo viral en las redes sociales, la señora se llama Margaret Elaine Foster, ¿ok? Se tuvo que separar del perrito Teddy, ¿por qué? Porque ella tiene que entrar o mudarse a una residencia para adultos mayores en Lexington, Kentucky, ¿ok? ¿Dónde? ¿Qué creen? No se permiten mascotas, ¿ok? Y es que, fíjate, la mujer había recibido a su perrito cuando apenas tenía 10 semanas, o sea, bien cachorrito. Desde entonces, pues, fueron inseparables, pero lamentablemente la señora ya tiene un deterioro en su salud que la obligó a tomar una difícil, pero difícil decisión. Y más desgarradora la historia con las imágenes. Chequen las redes sociales, al ratito lo voy a compartir en mi Facebook y también en mi Instagram. Ay, no, muchachos, yo no soportaba. Permítame tantito, creo que tengo a mi reportero en la línea.

0: Efectivamente, tengo a mi reportero en la línea. Vamos a escuchar qué es lo que acontece en el estado el día de hoy y regreso en un instante. No te vayas y seguimos con esta historia que tienes que escuchar, porque si te gustan los perritos, Dios mío, prepárate para soltar una lagrimita, porque yo ya me... ¡Ay! Me dolió muchísimo. Pero ahorita regreso y te cuento de qué se trata.
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2: Muy buenos días, auditores de Extra 100.3. Este 10 de septiembre inicia el proceso electoral 2026-2027 en el Instituto Nacional Electoral. Tanto a nivel central como en la delegación Campeche se está llevando a cabo la ceremonia relativa al inicio de este proceso electoral en Campeche. A nivel federal son dos diputaciones federales las que se eligieran, pero también es así el proceso electoral concurrente, ya que a nivel estatal se elige la gubernatura, los 13 municipios, los 21 distritos para diputados locales y 15 representación proporcional, así como las 22 juntas municipales. En este momento se está llevando a cabo la ceremonia de apertura de este proceso, tanto a nivel central se está escuchando, como a nivel local para iniciar con el protocolo de abanderamiento de la bandera de por parte de la Secretaría de Marina, pero son la Secretaría de Marina la que va a hacer la bandera con el procedimiento de bandera y posteriormente de inicio formal a la ceremonia de apertura del proceso electoral 2026-2027 con este proceso electoral concurrente en el estado. Informó para Extra
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bueno, estamos hablando de esta desgarradora historia acerca de una persona adulta mayor que tiene que desprenderse de su compañerito fiel, Teddy. Y bueno, resulta también que antes de separarse de el adorable Teddy, Margaret intentó, sí lo hizo. Ahora sí que utilizó todos los recursos para saber quién podría quedarse con este hermoso perrito, Teddy. Quería encontrarle un nuevo hogar. Durante semanas, ella, su hija, su yerno buscaron entre familiares, amigos y vecinos, pero pues nadie podría comprometerse a cuidar al perrito. Es que les digo, cuidar un perrito también no es de, ¡ay, te lo dejo! ¡Ahí ves cómo sobrevive! No, muchachos, es veterinario, es comida, es estar atento a su salud. Entonces, no le quedó otra alternativa y la mujer decidió llevarlo a un refugio local, ¿ok? Pero ella, pues al escribir, o sea, se veía, muchachos, chequen el video si pueden, se veía que es un momento muy difícil porque el perrito junto a ella acariciándolo y el perrito también como que estoy aquí, parece que sabe lo que va a suceder, como que no quiere separarse de ella y ella dejó una nota escrita con indicaciones para quienes lo cuidaran, ¿ok? Entonces dijo allá tal cual sus gustos, sus miedos, sus pequeños hábitos de perro. Pues ya, como todos, obviamente, qué es lo que hace o no le gusta, lo que lo pone inquieto, ¿no? Como, por ejemplo, la necesidad de dormir con una mantita que puso y la costumbre de pasar las tardes junto a la ventana. Pero bueno, el momento más difícil tenía que llegar y donde deja la documentación para que formalmente se quede Teddy en el refugio. Y bueno, mientras firmaba esos papeles, el perrito se aferraba a sus piernas, apoyaba sus patitas delanteras en su tobillo de la señora, como si entendiera lo que estaba por pasar. Y bueno, al final la mujer se sentó en el piso para darle un último abrazo. Les digo que es una cosa desgarradora y le susurró unas palabras al oído antes de entregar la correa y marcharse. Yo creo que es uno de los momentos más dolorosos. Yo he pasado uno de esos momentos cuando tuve que despedirme de mi fiel amigo Napoleón, que fue un perrito que me acompañó toda su vida. Y bueno, en grandes momentos. Y cuando tienes que decirle adiós, yo desafortunadamente pues tuve que verlo partir porque ya tenía una enfermedad que no le iba a permitir estar bien, ¿no? Entonces, tomar esa decisión y dejarlo es algo así parecido a dejarlo ahí en un refugio como lo hizo esta adulta mayor que tuvo que tomar esa decisión, pero pues también, ¿cómo le puede hacer si no aceptan a perritos en ese refugio, ¿no? Donde va a estar en esa estancia, por ejemplo, ¿no? Claro que después de leer todo eso, que les digo, ¿será cierto, será mentira? Porque ya ven que hay miles de información en las redes sociales, pero sin duda el verlo a las personas que nos gustan mucho los animales y ver ese tipo de historias también desencadenó muchas cosas, muchos mensajes de personas que querían hacerse cargo tanto del perrito como de la señora. O sea, imagínense que eso sí sucediera realmente. Ojalá, si la historia fue real y que sucediera esto, wow, o sea, qué cosa maravillosa. Sin embargo, chéquenlo, ahí está en redes sociales, al ratito las comparto con muchísimo gusto. Estoy como Marisolita El Coser en Facebook y Marisol Radio MX en Instagram y TikTok. Vámonos con mucho más música, vamos a escuchar a Taylor Swift. Dice por acá, tengo mensajes, ay, me mandaron la foto de un perrito, dice, mirando hacia la puerta a ver a qué hora llego. O llega mi esposa. Ay, mira qué bonito. Dice por acá, no escuchamos a tu reportero, que le cambien su celular porque no se escuchó. Muy bien, yo paso el dato, no te preocupes. Muchísimas gracias. Vamos a escuchar a Taylor Swift con esto que se llama The Fate of Ophelia. Ahí regreso con más. No te vayas, estás en Frecuencia Naranja a través del 100.3. En todas partes, ponte Exa.

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9:04, estoy de vuelta y ahorita entramos en este momento en el regresa de Despierta con la Peque. Ay, es que luego me critica Luis Roberto Lazo. Oye, pues la gente pide las canciones, ¿qué quieres? ¿Qué quieres? Vamos a escuchar esto de Moenia, déjame entrar, que me están solicitando. Y ahorita regreso, no te vayas, estás en Frecuencia Naranja a través del 100.3. Saluditos, antes a Memo dice, buenas Peque, acá al pendiente. Ayer no pude, ya que había junta. Feliz descanso, saludos y bendiciones. Igualmente, también ya está doña Elvis, buenos días Peque, aquí reportándome como todos los días. Tengas excelente y bendecido día, muchísimas gracias. Marco Aurelio dice, buen día Peque, ¿podrías poner la canción de Labios Rotos? Juevesito, excelente día. Igualmente Marco, te mando un abrazo enorme, vamos a escuchar esto y ahorita regreso con más.

0: Momento reflexivo, ahí les va. Que la vida te devuelva el doble de todo aquello que entregas con el corazón. Que los sueños dejen de ser planes y se conviertan en realidad. Y que el bien siempre te encuentre, estés donde estés. Y aquí estoy yo enviándoles buena vibra, pero resulta que la semana que viene tienen un puentazo y va a llover. No es cierto. No, que les vaya bien, que este descanso, este puentazo para los chamacos y pues para los maestros también, que lo disfruten. Aquí nos quedamos nosotros. Bueno, vámonos rápidamente a esto, a la regadera, porque es momento ideal.
1: A la regadera con.
0: Porque usted lo decidió, nos vamos con tú y yo somos uno mismo, con Timbiriche. Andamos muy retro, ¿verdad?

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1: ¿Qué onda? Que ya me tenía que ir, ¿no, hombre? Son las 9:14 apenas. Oigan, y saluditos especiales a todos los cumpleañeros que me estén escuchando, y en especial a una señorita hermosa que ya ha venido aquí con nosotros, obviamente, a darnos una charla de imagen, de colores, y que tenemos pendiente ahí una entrevistita, y es para Frida Martínez Jiménez, este saludito, que hoy cumple años. Keep your eyes on me. Tiene una personalidad esa señorita que me encanta tenerla, una buena vibra, siempre. Son de las personas que quieres ver en tu vida, como que son las personas vitamina que deberíamos de tener en la vida. Así que le mando un saludote y a todos los cumpleañeros también. Un besote. Matiz y Cristian Castro, conmigo sin ti. Vamos a escucharlo. Ahorita regreso con más.

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1: 9:29, tengo que despedirme por el día de hoy. Le mando un saludito especial a Ricardo Alejandro. Gracias. Y a todos ustedes que me escucharon y me soportaron en este día, en el juevesito de la que se te antoje. Gracias por pedirme sus canciones. Como siempre, aquí llevándoles buena música y sobre todo que las 24 horas, ¿ok? Y recuerden...

0: consientan, apapachen, den amor, que a eso venimos, a este mundo, por favor. Le mando un besote a todos, que tengan el mejor de los juevesitos. Ya la próxima semana pues disfrutaremos de un buen pozole, cómo no, y obviamente un puente que van a disfrutar, yo lo sé, y los juegos, obviamente, y bueno, se vienen cosas muy buenas y ya saben, se va a pasar volando, así que disfrutemos al máximo cada día de nuestras vidas. Me despido por el día de hoy, yo soy Marisolita Alcocer, te espero el próximo lunes en punto de las 8 de la mañana, a las 3 de la tarde continúa Luis Roberto Lazo en Regrexa y a las 4 con Fer Lezama en Tu Tarde Exacta, ¿ok? Me despido. Hasta el lunes, peque lovers, pequesaurios y demás. Bye bye. Ahora sí me voy. Bye bye.
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2: 9:35.

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1: Continuamos con información de este jueves 10 de septiembre. El Partido Revolucionario Institucional presentó una denuncia ante el Instituto Electoral del Estado de Campeche por presunto desvío de recursos públicos, confirmó el representante del PRI ante el IEC, Juan Alonso Rebolledo. Esto ante la publicación que hubo en redes sociales de la Secretaría de Protección de la Seguridad Pública con su página Policía Campeche, en donde cuestionaba algún desempeño del partido de oposición. Esto es lo que dice el representante Cristo.
2: En contra de las publicaciones que se hicieron desde las cuentas oficiales de la Policía del Estado, de la Secretaría de Seguridad Pública y de la cuenta de la gobernadora, donde hacen una publicación donde nuestro líder nacional hace un pronunciamiento de esas investigaciones que están haciendo en contra de las autoridades, ¿no? En contra de exfuncionarios del gobierno, así como gente del Ayuntamiento de Campeche. Entonces, ¿cómo puede ser posible que en una página de la Secretaría de Seguridad Pública pues se haga ese tipo de publicaciones, ¿no? Entonces...
1: Informó para Extra 100.3, Wilber Casanova.
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1: Se apartó formalmente el proceso electoral 2026-2027, los comicios federales, alcalde ejecutivo del Instituto Nacional Electoral hizo la declaratoria formal. La vocal ejecutiva, Auricel Aguilar Ambrosio, fue la que hizo la ceremonia de apertura de este.
2: Las actividades del proceso electoral 2026-2027 en las que las y los ciudadanos, así como las instituciones que conformamos el sistema electoral en México, damos inicio con este proceso que el día de hoy da inicio. Quiero agradecer, por supuesto, la presencia de las autoridades que nos acompañan, del Instituto Electoral del Estado de Campeche, su presidencia, por supuesto, la maestra Clara, que nos acompaña con sus consejerías. Asimismo, agradecer la presencia de las representaciones de los.
1: Esto es ya el inicio formal de las elecciones para el próximo año. Me informo para Extra 100 puntos. Casa Nova.
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2: 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Estoy di, Jordi.
3: Y no sabes lo que me haces falta, Bea, porque Bea es mi nutrióloga.
2: Pero si me fuera a visitar, ayudaría muchísimo. Porque como no va la cita, está cañón.
3: No he ido,
2: está cañón,
3: sí,
2: ayudarlo.
3: Pero ¿qué crees que me dijeron? Y necesito tu ayuda. Porque llevo ya como 3 semanas mal de la garganta. Bastante mal. Y entonces, y me he tomado un chorro de cosas para la garganta y para tal, y mi otorrin, así me autorreceté. Eres una chingona.
2: Ay, yo.
3: Después de, fíjate, me había ahorrado tanto dinero si no me hubiera ayudado.
2: Sí.
3: De plano antier dije, ya no puedo con esto, y me levanté con un, con gases, con eructos, malísimo, pero malísimo. Con una, pues yo digo inflamado, pero creo que ustedes dicen distensión o...
2: Sí, distensión abdominal.
3: Distensión abdominal, pero así terrible. Y hace 3 días dije, ya no puedo. Y entonces dije, ahora sí tengo que ir con el gastro. Y ya dije, ya que subí allá al hospital a donde voy, dije, de una vez veo a mi otorrina, porque ya no puedo con la garganta. Y cuando llego con el gastro, me dice, te digo algo, me dice, tienes una,
2: reflujo de
3: un
2: terror.
3: Reflujo impresionante.
2: Sí.
3: Me dijo, hace 3 años te hicimos una endoscopía. Creímos que se te iba a aliviar el reflujo con lo que te dimos y no. Me dijeron, ¿y la garganta? Todo el problema que tienes en la garganta, como me estás sonando hoy y todos los días, es porque todo el tiempo los ácidos en la noche te están subiendo
2: y te van quemando.
3: Y se están quemando la laringe.
2: Sí, y efectivamente.
3: Y después llegué con mi otorrino y le dije, oye, me he estado tomando esto y esto. Me dijo, no tiene nada que ver,
2: porque
3: te
2: no es
3: estás, no es la garganta. Es tu microbiota, bueno, más bien tu reflujo.
2: Ajá.
3: Que te urge. Y entonces y de hecho me dijeron, posiblemente tengamos que operar, porque yo tengo una hernia. Y me dijeron,
2: entonces,
3: y esa hernia,
2: sí,
3: es la que da ese reflujo. Y me dijo mi otorrino, me dijo, te digo algo, opérate ya.
2: Sí.
3: Me dijo, porque la mayoría de tus problemas de garganta son de eso. Y ayer fui a una comida, y ayer en la comida me eché unos tequilas y comí pesado.
2: Ah, no,
3: y me
2: fatal.
3: Metí de todo. Y entonces, obviamente, hoy volví a amanecer
2: fatal.
3: De la chingada. Olvídate del fatal. De la,
2: sí,
3: chingada. ¿Qué me pasó, doctora? ¿Qué pasó? ¿Por qué ayer sí me afectaron los tequilas?
2: A ver, es que justo hoy quería platicar con toda tu audiencia sobre las fiestas patrias, ¿no? Pero siento que lo de las fiestas patrias, que este mes para nosotros es muy cargado de los chiles en nogada, el pozole, etcétera, para ti es la vida. Porque tú siempre estás con tantos,
3: sí,
2: compromisos, que la tienes muy complicada. Y para quien nos esté escuchando, también personas que viajan mucho, que tienen compromisos laborales, esto es lo que sucede. Todos producimos ácidos en el estómago para poder degradar y los alimentos. Eso es parte normal. Pero el problema está cuando probablemente lo que a ti te está pasando es que esa puertita que divide, lo voy a decir así,
3: sí,
2: de forma muy primitiva, que divide el estómago del esófago, no está funcionando bien. Entonces, se regresan esos ácidos, se van hasta la garganta y te están quemando, porque son ácidos muy fuertes, tan fuertes que destruyen los alimentos. Y en el estómago está bien, porque el estómago está diseñado para eso, pero el esófago no.
3: Claro.
2: Entonces la sufre horrores. Y por eso muchas personas cuando cenan muy pesado dicen, es que tengo que dormir sentado, porque si se acuestan, sienten cómo los ácidos,
3: sí,
2: se les regresan inmediatamente. Entonces, hay mucho que sí podemos hacer a partir de la alimentación, que,
3: ajá,
2: hoy les voy a dar algunas sugerencias, pero lo tuyo ya es una condición muy específica, mecánica, por así decirla.
3: Ah, eso me dijo, mecánica.
2: Que aunque tengas una microbiota divina y aunque te tomes todos los días tu LifeWay Kefir y aunque,
3: mira,
2: sea... Ya, por eso sí,
3: mira,
2: te iba justo a felicitar, porque me da gusto que te estás tomando tu LifeWay Kefir ahorita.
3: No, yo ahora más que nunca, porque dije, necesito la,
2: sí,
3: microbiota lo mejor posible.
2: Sí, y porque además la ventaja del LifeWay Kefir es que en el momento en que tú lo consumes desde la boca, esas 12 cepas, esos 12 familias de microorganismos, ya empiezan a poblar tu boca y todo tu esófago. Pero al ser algo mecánico, sí te tienes que operar, porque esa puertita no cierra bien y te van a seguir subiendo los ácidos. Cuando comes mucho, como está más lleno el estómago, es mucho más factible que los ácidos vayan subiendo y quemando tu esófago, y pues la debes, sí, como dices, pasar de la fregada.
3: Sí, tremendo, tremendo, tremendo. Y te quiero hacer 3 preguntas.
2: Sí, ven.
3: Todas llevan a algo.
2: Sí.
3: ¿Okay? ¿Qué es? Explícame, por favor, ¿qué es la microbús? ¿Qué es un microbús?
2: Un microbús es un medio de transporte para múltiples personas.
3: Perfecto. ¿Qué es una micropluma?
2: Una micropluma es una pluma pequeña.
3: Perfecto. ¿Qué es la microbiota?
2: Yo así de ahorita.
3: Explícame bien, por favor. Porque yo sí lo sé, pero mucha gente allá afuera no sabe qué es la microbiota.
2: Oye, y además hoy quiero poner algo sobre la mesa que me parece muy importante, porque es cierto. Pocas personas, y no tienen por qué saberlo, pero pues saben exactamente qué es la microbiota, y hay algo que además las mujeres hoy tienen que entender en especial de la microbiota. La microbiota son todos esos microorganismos, bichitos, bacterias, virus, hongos, que viven en nuestro estómago y que deben de estar ahí. Uh-huh. Porque se encargan de agarrar los alimentos, desdoblarlos y ayudarnos a digerirlos y aprovecharlos. Entonces es bueno tener bichos, hongos, todos tenemos que tener eso. El tema de ese microbiota, de esa microbiota que tenemos en el intestino, es que cada quien, dependiendo de dónde creció, cómo se alimenta, si hace o no hace ejercicio, de muchos factores vamos a determinar qué tipo de bichitos tenemos. Y lo ideal es tener la mayor cantidad de bichitos, o sea, muy variados, uh-huh, y tenerlos en equilibrio, que no predomine ninguno.
3: Para que te ayuden.
2: Exacto, vamos a ponerlo como si fueran familias, ¿no? Los Pérez, los Juárez, los, uh-huh, Hernández, y todos ahí deben de aprender a convivir y estar bien. ¿Qué le afecta mucho a la microbiota? Las personas que tienen un consumo bajo de frutas, de verduras, uh-huh, y de fibra, seguramente tienen una mala microbiota.
3: Ok.
2: Eso es lo que más afecta. El segundo factor que afecta de forma muy significativa es tomar antibióticos, por la razón que sea. No importa si es un antibiótico porque te salió un hongo en el pie. Ese antibiótico, al ingerirlo, va a matar parejo bichitos buenos y malos. Entonces, probablemente después de un antibiótico, del consumo de un antibiótico, se requiera de prestar mayor atención, por ejemplo, a tomarte un Life Kefir diario para ir reponiendo esa microbiota, o cualquier otro probiótico y prebiótico que te ayude para reponer los bichitos que se murieron.
3: Fíjate, ahí ya nos quedó clarísimo a todos. Yo creo que todo el mundo lo escuchó. Cualquier pregunta que quieran hacer a Bea Boullosa, que es la nutrióloga más importante de este país, mándenla ahorita. O sea, aprovechenla ahorita, lo que quieran. Ahora, viene el 15 de septiembre, como dices, sí. Vienen las fiestas patrias, te invitan a un chorro de fiestas, reuniones, comidas, y pues viene que el pambazo, que el tequila, que el pozole, recia, que todo el rollo. A ver, una noche de pozole, tostadas y pambazos, ¿puede acabar con tu microbiota?
2: No es
3: estrictamente... ¿verdad? ¿Qué
2: no,
3: tal pregunté? Sí, bien chido, bien. ¿No?
2: Este sí se está graduando, no, se está graduando.
3: No juegues.
2: Sí,
3: soy microbiotólogo.
2: Sabes, sí, exacto. Te vas a volver experto en microbiota. A ver, no una noche de fiesta, ni de alcohol, ni de pambazo va a destruir tu microbiota. Pero sí te va a hacer que el día siguiente te puedas estar arrepintiendo de todos tus pecados, okay, justamente porque puedes tener acidez, reflujo. Incluso está estudiado en Estados Unidos, al día siguiente del Super Bowl es cuando más se registra ausencia laboral.
3: ¿Cómo crees?
2: ¿Ves que el Super Bowl se juega, sí, el domingo? El lunes después del Super Bowl es en todo Estados Unidos el día de mayor ausencia laboral y el día en donde más se venden antiácidos.
3: Ok.
2: En México... Bendito México, después del 15 de septiembre nos dan el día libre, porque si no, nadie iría a trabajar.
3: Claro.
2: Es un hecho que nadie iría a trabajar. El 16, todo mundo está con el antiácido, un reflujo de terror, una cruda aterradora. Entonces, pues, de que van a pagar el precio por excesos, sí. Mi recomendación es, no se olviden de lo que ya les hemos dicho aquí. Aunque vayan a tener fiestas patrias, no se destrampen todo el día. Hay que seguir conservando el consumo de agua simple, de frutas, el consumo de verduras, el consumo de alimentos fermentados como el kefir. Porque de por sí las cifras ya son alarmantes. Uh-huh. El 18% de la población mundial reporta inflamación o distensión abdominal, como tú decías.
3: O sea, 18%, casi 20% tenemos...
2: De la población mundial. Pero, wow, pero en Latinoamérica, que, ajá, nos encantan más los alimentos, sí, pues con chile y picosillos, se sube, sí, ya hasta el 20%.
3: Ok. Sí. O sea, 2 de cada 10 personas tienen, sí, reflujo.
2: Y viven con muchísimos problemas intestinales. Y aquí les voy a platicar una historia que ayer justo vi una paciente que llega conmigo y como ella no le sabía mucho la tecnología, se conectó su hijo también. Entonces su hijo me estaba ayudando como, o sea, ¿no? Y con la tecnología. Y entonces,
3: ¿para hacer consulta o qué?
2: Para hacer consulta. Y ella llega conmigo, el motivo de consulta, muchos problemas estomacales, toma muchos antiácidos, toma todo el tipo de medicamentos. Cuando se le pone terrible la colitis, otro medicamento, 5 medicamentos para todo el dolor estomacal. Sí. Y cuando le pregunto al hijo, oye, me gustaría saber, tu opinión, ¿cómo ves por qué tu mamá empezó con estos problemas? Y me dice su hijo, porque mi mamá es de las que se empieza a portar mal y se porta mal. Y entonces echa las enchiladas, pero los tacos, pero los tamales, pero la hamburguesa, pero la pizza, come fatal. Y después ya se siente tan mal que empieza a portarse bien y a la fuerza se ve obligada a comer muy poquito porque se está terrible el estómago.
3: Claro.
2: Ya que se vuelve a sentir mal, vuelve a comer fatal.
3: Okay,
2: cae sí. En este círculo vicioso. Entonces, lo que nosotros tenemos que evitar son esos ciclos. Al contrario, deberíamos estar todo el tiempo muy conscientes de que aunque sea nuestro cumpleaños, aunque sea el 15 de septiembre, aunque sea el fin de año, la Navidad, no pueden faltar frutas, verduras, alimentos fermentados, agua, ejercicio, hábitos básicos de vida.
3: Ok, ¿cuándo es el 15? El próximo martes, ¿no?
1: El martes, señor.
3: A ver, quiero hacer preguntas. ¿Quiénes son amigos y quiénes son enemigos?
2: Venga, venga, suéltalo.
3: Pozole.
2: A mí me parece más amigo que enemigo porque el pozole, curiosamente, es un platillo muy, muy completo. Tiene proteína, tiene los cereales, que el maíz pozolero es extraordinario alimento. Y obviamente si le ponen a más verdurita, claro, su cebollita, su lechuguita.
1: Su rabanito.
2: Su rábano, el rábano es maravilloso.
3: Su rábano.
2: Hasta ahí yo les diría es un extraordinario platillo. ¿Dónde empieza el problema? Que se lo echan con 12 tostadas con crema. Entonces, ahí ya se me desequilibró el pozolillo,
3: pero,
2: ya sabes.
3: Pero según yo vienen con 10, ¿no?
2: Ah.
3: O sea, el pozole viene con
1: el paquete de 10.
2: Pues ahí está el problema, Jordi. Ahí está el problema, que se exceden y se echan, de verdad, 10, 12 tostadas con crema. Y las cremas, recuerden, sí, se pueden echar dos, no 12. Y ahí
3: sí,
2: pero
3: no dos empiezan.
2: Dos tostaditas con crema. Pues
1: en mi caso, yo me como solo 3 tostadas.
3: Yo
1: claro,
3: dos.
1: Me como 3 platos de pozole.
2: Ah,
1: 3 cada una.
2: Entonces echas 9 tostadillas.
1: Bueno.
2: Ojo que aquí además el pozole tiene una de las particularidades que me fascina. Repito, es un platillo muy completo. Échenle orégano. ¿Le echan orégano ustedes al pozole?
3: Yo sí, yo
2: okay,
3: también.
2: El orégano así. Es una extraordinaria especie para ayudar a desinflamar, desintoxicar y ayuda mucho a nuestra salud y a nuestra microbiota. Le encanta el orégano. Entonces, sí, échenle orégano, rábano, cebollita y lechuga porque, híjoles.
3: Perfecto.
2: No entonces, quiero decir nombres, pero...
3: A ver, el chile.
2: El chile nogada, el...
3: Digo, mío, sí, amigo.
2: Sí, sí. El chile.
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5: Con la resolución de la Suprema Corte de Justicia de la Nación, es necesario determinar los montos que deben aportar la Federación, el Estado, los municipios con respecto a los estudios de los nuevos estudios que se deben hacer sobre el impacto de los agroquímicos en la salud de los habitantes de Popelchen, planteó el coordinador parlamentario del Partido Revolucionario Institucional, Miguel Ángel Tolalpuche. El colectivo de mayas de los chenes vinieron a conocer la resolución de la Suprema Corte de Justicia y de los puntos que aborda la sentencia, por lo que el diputado priista señaló que es importante clarificar esos temas.
6: Los 3 órdenes de gobierno dejen de tirarse la bolita, atiendan esta situación que es preocupante, que no es cualquier cosa, y cada quien, según la injerencia que tenga, que se haga. Repito, es un paso importante este mandato que da la Suprema Corte, pero creo que no debe quedar únicamente ahí. Creo que debe haber un seguimiento para que no pase con lo mismo que ha pasado con las carpetas y las denuncias que se tienen en la Fiscalía, que hasta el día de hoy siguen durmiendo el sueño de los justos. Pero también recordemos que desde el Congreso del Estado se creó una comisión que tiene que ver precisamente con el cuidado de las abejas en Campeche y todo lo que esto conlleva. Ahí entra también este tema. Y creo que también desde el Congreso del Estado y como garantes de que se cumpla la ley, nosotros también desde el Congreso debemos de vigilar que esto así sea. Recordemos que quien preside esta comisión es el diputado Gaspar Ná, un servidor forma parte de esta comisión, y yo creo que luego de este mandato habría y sería importante tener alguna reunión con representantes de los 3 órdenes de gobierno.
5: Informó para Exa 100.3, Wilber Casanova.
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2: Porque el exceso de alcohol va a tener muchas consecuencias negativas, no solamente para nuestra microbiota, el hígado tarda entre 24 y 48 horas en procesar el alcohol que hemos estado consumiendo. Entonces, por eso las famosas crudas, pero esa cruda además puede llegar a ser cruda moral. Entonces, sí, por favor, no se excedan en el alcohol. Okay. No creo que te tengas que tomar mucho alcohol para divertirte, honestamente.
3: La agüita de horchata y de Jamaica.
2: Ahí es donde les diría que tengan mucho cuidado, porque ahí las aguas, estas aguas mexicanas frescas, famosas, frescas, suelen venir con muchísima azúcar. Okay. Y luego satanizamos los refrescos porque tienen azúcar, y el agua, estas aguas pueden llegar a tener la misma cantidad de azúcar, sí, o más que un refresco.
3: Agua normal.
2: Entonces, agua simple o estas bebidas, pero sin azúcar. Pueden venir con edulcorantes, que no hay ningún problema, o prepárenlas sin azúcar y aprendan a consumir y familiaricen a todos sus hijos, a todos sus amigos, a que sea un agua no tan dulce.
3: ¿Verduras del pozole?
2: Importantísimas. En todo el...
3: ¿Amigas o enemigas?
2: Amigas, amigas.
3: ¿Muy amigas?
2: Muy amigas.
3: ¿Amigas o rivales?
2: No, muy amigas, muy amigas, muy amigas.
1: Amigas cercanas incluso.
2: Incluso, amigas muy cercanas, muy queridas, amigas de verdad.
3: Amigas.
2: Estas son las verduras.
1: Haz las tuyas.
3: ¿El kéfir?
2: Súper amigo y fundamental el consumo diario de alimentos fermentados. Entonces, si nosotros consumimos diario fruta, verdura, alimentos con fibra, que puede ser pan integral, avena, linaza, chía, y un alimento fermentado como la whey kefir, les juro que no la van a pasar mal, porque esto va a mantener su microbiota muy sana.
3: Yo mañana empiezo con mis manzanas, mi live whey kefir aquí lo traigo, ya lo viste, y no sabía que ibas a venir, ¿eh? No sabía que hoy venías.
2: Te vale, está bien, para que veas.
3: De bebida a base de leche fermentada, sabor arándano.
2: Delicioso.
3: Oye, a ver, mucha gente pregunta. Hola, Jordi, yo quiero preguntarle a la nutrióloga por qué mi esposo y mi hijo sufren de muchos gases. Además, mi esposo a veces tiene reflujo. Gracias, saludos a Manolo, lo escucho todos los días.
1: Hola, y también tengo gases.
2: Excelente pregunta, porque la verdad es que es un tema. El estar produciendo demasiados gases me habla de que esta microbiota probablemente está desbalanceada, en el sentido en el que no está teniendo la capacidad para digerir ese tipo de alimentos, que sea lo que sea que están consumiendo. Número uno, volvemos a lo básico. Revisar si su esposo y su hijo están teniendo un buen consumo de frutas, verduras, cereales integrales. Al principio, cuando integramos más fibra, vamos a producir gases, porque no estamos acostumbrados. Uh-huh. Pero conforme va pasando el tiempo, mejoramos esa microbiota y no deberíamos de estar produciendo ni distensión abdominal, ni inflamación, ni gases. Ojo, si comen mucho en la calle, también hay que tener cuidado, porque claro, en esta semana llevo viendo pacientes, por lo menos llevo 3 pacientes que llegaron con estudios de bacterias. Uno traía 2 bacterias, otro un parásito de terror y la otra un hongo cándida exacerbado. Entonces, es por mucho comer fuera, estar en la calle, okay, ris y risa.
1: No lavarte las manos.
3: Ris y risa, grasa y grasa.
2: Ris y grasa y grasa, y acá, ajá. Ajá.
3: Dicen, Jordi, para el hígado graso, ella me puede atender y sus datos, porfis.
2: Con mucho gusto. Dime.
3: No, quiero decir que los datos ahorita al final, porque sí, todo el mundo los está pidiendo.
2: Sí, pero el hígado graso es algo que hay que atender y que es muy, muy importante, porque curiosamente todo el mundo pensaría, ay, el hígado graso, pues qué mal, está pasado de peso y tiene un mal manejo de la alimentación. Pero el hígado graso puede terminar en cirrosis, puede terminar en un hígado con fibroso, y eso puede producir problemas cardiovasculares y la muerte. Entonces, hay que atenderse en cuanto hay un diagnóstico de hígado graso.
3: Porque es súper importante esa información. Dice, hola, Jordi, buenos días. Llevo poco tiempo en el gimnasio y quiero complementar mi alimentación con una proteína en polvo. Por favor, pregúntale a la doctora Bea en qué me tengo que fijar al comprar una proteína en polvo. Ay, qué buena pregunta.
2: Sí, muy buena pregunta. Que eviten todas las que sean concentrado de proteína, porque esas son las de más baja calidad y les pueden producir inflamación, gases.
3: Concentrado de proteína,
2: esa es la de peor calidad. Váyanse a las de más alta calidad, que son generalmente las que son aislado de suero de leche.
3: Así dicen, aislado
2: de suero de leche. Esas van a tener la mejor digestión, o sea, les van a favorecer su digestión. Ojo, de preferencia que no tenga vitaminas del complejo B, porque muchas tienen vitaminas del complejo B y les producen acné a un gran número de personas. Honestamente, no quiero dar nombres, porque pues nadie me patrocina como para andar dando nombres de proteínas, uh-huh, pero las más famosas, ¿sí?
3: A mí me patrocina Abbott.
2: Ah, mira, pues suerte para ti. A mí, ¿es como buena? No, pero esa es vegana, entonces otra historia.
3: No, no es cierto.
2: No, ay, Delo, ¿cómo eres?
3: Ni los conozco.
2: Entonces, bueno, pero esas son veganas. La que yo estoy recomendando es suero de leche por la mayor cantidad, porque es de mayor biodisponibilidad, se absorbe mejor. ¿Cómo para quien quiera vegana, vegana?
3: ¿Isopure?
2: ¿Isopure?
3: ¿Isopure una vez me quiso patrocinar?
2: ¿Isocien no te he querido patrocinar?
3: ¿Cuál?
2: ¿Isocien?
3: No, porque estoy flaco.
2: Pero la Isocien es de extraordinaria calidad,
3: ¿ah, sí?
2: Digestión y no tiene vitaminas.
3: ¿Isocien?
2: Isocien.
3: ¿Y dónde la venden? ¿En un GMC?
2: Ajá, y en página web. Y ojalá nos quiera patrocinar, ¿no? Pues total, ya bien. Estamos aquí.
7: Somos tres.
3: Doctora,
7: somos
3: una tres. Pregunta personal. Si, ¿es cierto que las mujeres guapas, y usted lo debe saber, no tienen gases? ¿No pues, generan gases?
2: Las mujeres guapas, y aquí tengo de testigo. Las mujeres
7: ay,
2: guapas.
7: Ay, aquí tengo una que sigue.
2: No, no, aquí tengo testigo. Aquí tengo testigo que convivimos mucho y me dice, pues, ¿por qué tú no? ¿Qué no tienes ni gases, ni eructas, ni nada? Y yo, te lo juro, no, tengo muy buena digestión. Una mujer que come frutas, verduras, pero aquí hay algo importante, ya fuera broma, que sí quiero decir. Quiero que todas las mujeres que nos están escuchando en la edad de la perimenopausia y la menopausia sepan que cuando disminuyen los estrógenos, si ustedes no reciben reemplazo hormonal, van a empezar con problemas digestivos, sí o sí, y pueden ser severos. Entonces, ojo, porque le echan la culpa a la comida y tiene que ver con la falta de estrógenos.
3: O sea que esa frase de no hay mujer guapa pedorra no es real, doctora.
2: No es real. Pero ya ves, todo depende de cómo se alimente dicha mujer. Hasta aquí mi reporte. Hasta aquí mi reporte. Hola, que no nos engañe la carita, ¿eh?
7: Exacto, exacto.
2: Uno nunca sabe.
7: Caritas pero, vemos pero
2: el estás, rato, el sabanazo.
3: ¿Tú casi no tienes gases?
2: Bendito Dios, no, pero porque, a ver.
3: Yo pero insisto, ni uno hace un día que te escape uno, que se te caiga
2: aquí tengo
3: uno.
2: Testigos. No, o sea, obviamente sí tengo gases, pero afortunadamente no soy de esas personas que tenga que estar de, ay, me tengo que, córrele que donde me echo un gas. No, afortunadamente no.
3: Muy bien.
2: Ahora, como hasta piedras, mi microbiota sabe digerir todo porque...
3: Ah, pues porque te la sabes, comes muy bien y así que...
2: Me defiendo.
3: Cuidas mucho tu microbiota. Oye, hola, Yuri, saludos a todos, excelente programa, me encanta cuando tienes estas secciones. Mi pregunta para la doctora es, mi esposa siempre se estriñe, hace del baño heces muy grandes, casi setas, imagínate. Mis hijos son igual. La dieta de mis hijos siempre contiene frutas, verduras, pero siempre hacen muy duro. O sea, pues sí, o sea, sus heces muy duras. ¿Qué sí, significa eso?
2: Que puede ser por diversas razones, porque el que tenga heces duras y que esté estreñida y que se le dificulte, voy a poner varias cosas sobre la mesa y tienen que revisar. Puede ser falta de agua, que necesiten consumir más líquidos. El otro es que les hace falta moverse más. El ejercicio favorece la motilidad intestinal y entonces ayuda a defecar correctamente. Y la tercera quiere decir que son, a ciertas personas les pasa. La mayoría de nosotros, si consumimos 30 gramos de fibra, vamos a ir bien al baño. Pero hay muchas personas que requieren más de 40 gramos de fibra para ir al baño. Entonces, yo les recomendaría, hay fibras como las psyllium husk, que ayuda muchísimo a mover el intestino y les va a ayudar a que puedan ir al baño. Sin, por favor, bajo ningún motivo utilizar laxantes, enemas, todo ese tipo de medicamentos les arruinan la microbiota.
3: ¿Ah, sí?
2: Les arruinan la microbiota. Sí.
3: Okay.
2: Incluso los enemas es de lo más agresivo que hay para el colon y nunca, por favor, lo hagan porque...
3: ¿Y esta gente que se está haciendo ahora lavados?
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2: Salí corriendo a decirle, a buscarlo y decirle, me diste el teléfono de tu esposo y tu esposa te va a preguntar que quién es la criaturita de en este perfil que además viste en el hotel, en el y el otro, me muero, me muero, me muero, me muero. Claro, se y yo también, tus hijos, qué belleza. Sí, mis hijos, porque su esposa tenía los hijos en el WhatsApp.
3: Qué buena anécdota.
2: Casi me lo divorcian a mi compañero. Entonces tengan cuidado cuando dan el teléfono.
3: ¿Qué te contestó la esposa?
2: No, la esposa es súper sangrón. No, pero quién, dame tu nombre completo. Y yo, entonces ya me las empecé a oler y dije, no es él, seguro me dio el del esposo. Salí a buscarlo todo en el hotel y ya vi donde que estaba en el comedor con su equipo y le dije, tengo que. Y el otro, como que, yo me diste el teléfono, esposa, te va a pedir explicaciones. Y otro, me muero, me muero, me muero, me muero, es súper celosa. No, no, me estaba agobiadísimo.
3: No, joder.
2: Y yo ya, ¿sabes cuándo me volví a comunicar con él? Nunca, ya ni me dio su teléfono.
3: ¿Y tú tenías tu foto en tu perfil?
2: Sí.
3: Madre.
2: No, se quería ya, o sea, sí, luego ella así de, ¿pero quién eres? ¿Pero por qué conoces? Y dije,
7: ¿y por qué en el hotel?
2: Ajá, porque sí. todo mal. Y yo, me encantó verte, qué gusto. No,
3: ¿y cómo que mi esposo te quiere meter un gol?
2: Sí, ya. Y yo, fue penal. Y así, todas esas cosas. O sea, se hizo un desastre que... Hasta aquí mi reporte.
3: Buenísimo, gracias. Bea Bullosa. Repito su teléfono, 5534-092781, y de memoria.
2: Lo leyó, equipo, lo leyó.
3: Oigan, gracias, Bea, muchas gracias. Placer. Oigan, hay historias que escuchas y piensas, esto parece sacado de una película, pero como dicen, la realidad supera la ficción. Y es por eso que les quiero contar que muy, muy pronto llega al cine A Cualquier Precio, así se llama, A Cualquier Precio. Es una película protagonizada por Mark Wahlberg que cuenta la historia del primer agente del FBI afroamericano que se enfrenta a una serie de asesinatos en medio del racismo de los años 60. Está buenísima, ¿eh? La trama los va a llevar a través de la lucha por los derechos civiles, por el valor de la familia, por la alianza entre el joven agente del FBI y un sicario de la mafia. Es una historia basada en hechos reales, con el dilema de hacer lo correcto o buscar venganza. A Cualquier Precio se llama. Ya llega a la pantalla grande este miércoles 16, o sea, el próximo miércoles, ¿no? De ayer en noche. ¿Sí? Perfecto. Entonces, bueno, ya lo saben, miércoles 16, A Cualquier Precio. Voy a corte, son las 12 en puntititito. Me encanta salir en punto como se me pide. Gracias, regreso.
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1: La representante del nuevo partido político Somos, entre la Junta Local del INE, Argenia del Río Rodríguez, solicitó de positivo que el Instituto Nacional Electoral establezca lineamientos para evitar que el crimen organizado se implique en las candidaturas en las elecciones de 2027, aunque consideró que no se debe llegar a este nivel, sino de lineamientos, ya que los propios candidatos debían ser establecer ser éticos y críticos para no dejarse influenciar por la delincuencia, además de que no se utilice estos esquemas hacia la oposición. Eso es lo que es.
2: O sea, precisamente todo lo que declara y todo lo que aprueba lo usa exclusivamente en contra de la gente que le es incómoda. No va en contra, no es parejo para hablar en campechano. Es solamente al que le resulte incómodo, al que le aplican absolutamente todo. Y yo creo que eso produce inestabilidad social, porque muchos de nosotros estamos en contra de esa forma de gobernar, porque lo que hay es una gran hipocresía y un falso discurso.
1: Informó para Extra 100.3, Wilber Casanova.
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0: 4 de la tarde con 2 minutos, les saluda Ana Rosa Morales. Jueves 10 de septiembre de 2026, estamos transmitiendo en vivo desde la avenida Resurgimiento en la ciudad capital a través de las estaciones que conforman el núcleo comunicación del sureste, Exa, Radio Fórmula y Qué Buena. También nos puede escuchar en nscscapeche.com y la línea de mensajes del noticiero es 981-13-811-42, 1 de la tarde con 3 minutos. Jueves 10 de septiembre de 2026. Francisco Sonda, el día de hoy se marcó pues el inicio de esta ruta hacia la jornada electoral del 2027. Buenas tardes, Francisco.
1: Así es, buenas tardes. En un acto cívico simultáneo con izamiento de bandera a las 8 horas del INE, marcó el comienzo de la ruta hacia las urnas. La consejera presidenta de la ciudad, Guadalupe Tadei, encabezó la ceremonia y se conectó simultáneamente con Campeche para activar oficialmente las actividades locales. La vocal ejecutiva local del INE, Campeche, Isela Aguilar, subrayó que con este evento se inician trabajos de organización que involucran a ciudadanía e instituciones electorales. Destacó la actuación coordinada de las juntas distritales 01 y 02, así como el compromiso del personal profesional y administrativo del instituto. El evento contó con representación del IES, con presidencia y consejerías, representantes de partidos políticos, integrantes de comisiones de vigilancia locales y distritales.
2: Unidades del proceso electoral 2026-2027, en las que las y los ciudadanos, así como las instituciones que conformamos el sistema electoral en México, damos inicio con este proceso que el día de hoy da inicio. Quiero agradecer, por supuesto, la presencia de las autoridades que nos acompañan, del Instituto Electoral del Estado de Campeche, su presidencia, por supuesto, la maestra Clara, que nos acompaña con sus consejerías. Asimismo, agradecer la presencia de las representaciones de los partidos políticos que integran las comisiones local y distritales de vigilancia. Y por supuesto destacar que en este momento, además de la Junta Local Ejecutiva, se encuentra con nosotros la Junta Distrital 01 y se encuentra también realizando este acto cívico la 02 Junta Distrital Ejecutiva, con lo que en el Estado arrancamos con las actividades que llevaremos a cabo de preparación para la jornada electoral y actos posteriores. Por supuesto, también destacar a la estructura del servicio profesional que integra el Servicio Profesional Electoral Nacional en el Estado de Campeche, así como a la rama administrativa que se encuentra presente el día de hoy, que todas y todos integramos esta gran familia que es el Instituto Nacional Electoral, que hoy iniciamos actividades y llevaremos a cabo distintos procesos con el único fin de llevar a buen puerto la próxima jornada electoral. Enhorabuena a todos y agradecemos que nos hayan acompañado en este acto cívico. Tengan todas y todos un excelente día.
1: Bueno, con el inicio formal del proceso electoral concurrente, el Instituto Nacional Electoral del INE pues, abrió también la convocatoria dirigida a la ciudadanía interesada en participar como observadora electoral, así lo informó María Luz Espinosa Hernández, vocal de Organización Electoral del INE Campeche, quien explicó que la observación electoral es un derecho, constituye un derecho ciudadano que permite acompañar y vigilar las diferentes etapas del proceso de preparación hasta la jornada electoral y los actos posteriores relacionados con la declaración de validez de las elecciones. La convocatoria emitida por el Consejo General del INE estará vigente del 10 de septiembre de este año hasta el 10 de mayo de 2027, periodo en el que las personas interesadas podrán presentar su solicitud. Espinosa Hernández señaló que el trámite puede realizarse directamente en las juntas digitales del INE o mediante el portal de observación electoral disponible en el sitio web del instituto. También existe coordinación con los órganos electorales locales para facilitar la presentación de solicitudes. Destacó que la convocatoria busca ser incluyente y contempla personas pertenecientes a grupos en situación de vulnerabilidad. Para ello, el documento estará disponible también en formato braille y en lengua maya con el objetivo de ampliar la participación ciudadana.
3: Formalmente el proceso electoral y toda vez que arranca el proceso electoral el Consejo General del Instituto ha emitido la convocatoria para participar en la observación electoral. Esta convocatoria está dirigida a la ciudadanía porque es un derecho acompañar a la autoridad de las personas que muestren el interés para observar todas las etapas del proceso electoral, durante la preparación, en la jornada electoral y los actos posteriores en la declaración de validez en las elecciones. Y esto se hace de manera personal, acudiendo ya sea a las instalaciones de nuestras juntas distritales o a través de la página electrónica que es el portal de observación electoral en el sitio web del Instituto Nacional Electoral. Esta convocatoria inicia a partir del día de hoy, 10 de septiembre, y concluye el plazo para el registro el próximo 10 de mayo del 2027. ¿Y qué tiene que presentar la ciudadanía como requisitos administrativos? La solicitud, acudir a un curso de capacitación, presentar la fotografía y cumplir con los requisitos. ¿Estos requisitos cuáles son? Tener la mayoría de edad, tener un medio de identificación para que nosotros hagamos el trámite. ¿Y este trámite en qué consiste? En que acude, presenta su solicitud, el consejo local y los consejos distritales podrán acreditar a la persona que cumpla estos requisitos y darle su acreditación correspondiente. Y también en colaboración con los órganos locales se establece también esta solicitud que pueden presentar en las oficinas de todos los órganos electorales. Esta observación se hace en donde la persona esté adscrita o donde la persona requiera hacerlo. Esto es muy importante. Esta convocatoria es muy inclusiva, está dirigida a toda la ciudadanía mexicana, pero también a la ciudadanía que se autoadscribe en grupos vulnerables.
1: La funcionaria hizo un llamado a las y los campechanos a informarse y también a participar en este proceso, ya sea a través del portal electrónico del INE o acudiendo directamente a las oficinas aquí de Campeche o de incluso de Ciudad del Carmen. Y con el llamado a fortalecer la participación ciudadana y la coordinación entre las instituciones electorales, el Instituto Electoral del Estado de Campeche se sumó al inicio formal del proceso electoral 2026-2027 junto con el INE. Durante el acto cívico realizado en las instalaciones del INE Campeche, la consejera presidenta interina del IEC, Clara Concepción Castro Gómez, destacó que la importancia de que las instituciones que integran el sistema electoral mexicano trabajen de manera coordinada para garantizar el adecuado desarrollo de las distintas etapas del proceso. Reconoció que a partir de este momento comienzan formalmente una serie de actividades encaminadas a la preparación de la próxima jornada electoral y los actos posteriores en los que será fundamental la participación de las y los ciudadanos. Resaltó el trabajo que realizarán tanto el personal de Servicio Profesional Electoral Nacional como la estructura administrativa de las instituciones electorales, quienes tendrán bajo su responsabilidad diversas tareas durante el desarrollo del proceso.
4: La próxima semana inicia sus actividades de visitas a los diversos municipios del estado con el objetivo, como de las actividades preparatorias, de poder buscar cuáles van a ser las sedes que vamos a albergar en cuestión de los consejos distritales y los consejos municipales. El área de organización electoral, partidos y organizaciones políticas estará dando visitas a los 13 municipios del estado con el objetivo de detectar posibles incidencias y sobre todo las sedes que sean más propicias para colocar nuestros órganos desconcentrados, que estarán en función pues prácticamente todo el proceso electoral.
5: ¿Esperan buena respuesta de la ciudadanía para ser funcionarios de casilla? Yo ese es uno de las situaciones más difíciles que se han enfrentado últimamente.
4: Bueno, la elección de los funcionarios de casilla no corresponde al Instituto Electoral
5: pero
4: local,
5: sí incide,
4: pero nosotros apoyamos en esa parte. Una de las primeras actividades que vamos a estar realizando y que aprovecho la oportunidad en avanzada para informar a la ciudadanía es que a partir del mes de octubre estaremos prácticamente ya aprobando el procedimiento de selección y designación de las presidencias y consejerías electorales que van a estar dentro de 21 distritos electorales, que coincide con 21 consejos distritales y los 4 consejos municipales a lo largo de toda la entidad de Campeche. Entonces, que estén atentos a la emisión de la convocatoria, porque esto también representa una oferta de trabajo de manera temporal, pero con ello contribuyen también a la participación ciudadana.
1: Bueno, pues enfatizó que la participación coordinada del IEC y el INE, ¿no?, así como los partidos políticos y la ciudadanía, será fundamental para llevar a buen puerto la próxima jornada electoral.
0: Y tras el arranque de este proceso electoral federal 2026-2027 en el Distrito 02 del INE, con sede en Ciudad del Carmen, informaron que el Consejo Distrital quedará conformado a más tardar en la primera semana de diciembre. Sin embargo, mientras esto sucede, pues habrá la recontratación o nuevos ingresos de supervisores electorales, capacitadores, asistentes electorales, así como otro personal temporal. Esto lo informó Juana Contreras Hernández, ella es vocal ejecutiva del Distrito Electoral 02 del PIB.
6: Hoy se instala el Consejo General ya en proceso electoral 2026-2027. Conforme a la ley electoral que nos rige, será en la última semana de septiembre o la primera de octubre en que se estarán instalando los 32 consejos locales. Y en la última de noviembre o primera de diciembre de este año se instalarán 300 distritos electorales en todo el país. En el caso de este distrito, pues estaremos instalándonos para esas fechas. Son varias actividades, le voy a mencionar las más relevantes. Para empezar, tenemos que integrar el Consejo Distrital. Tenemos que integrar consejos locales. Los consejos locales, su convocatoria ya fue abierta desde el mes de mayo y en estos días en que ya está instalado el Consejo General en proceso electoral, estará aprobando la integración de esos 32 consejos locales. Una vez que se instalan los consejos locales, que como le comentaba será la primera semana de octubre a más tardar, entonces ellos también emiten convocatoria para integrar los consejos distritales y estarán aprobando, una vez que se cumpla con los requisitos, a los aspirantes, las aspirantes correspondientes para los consejos distritales. Integrados ya, aprobados, serán quienes estén en la sesión de instalación correspondiente de cada uno de los 300 distritos. En el caso de nosotros, en el caso de el Distrito 02, tenemos un total de vacantes de 4 consejerías propietarias y 3 consejerías suplentes. Eso es lo que está pendiente por integrar a este consejo. Recuerden, son 6 consejerías propietarias, 6 suplentes y, conservando el respeto al principio de paridad, 3 consejerías son para género femenino y 3 para masculino, tanto propietarias como suplentes. La convocatoria para distritales se estará abriendo una vez que se instalen los consejos locales. En el caso de los consejos locales, les decía, ya fue abierta, ya están las propuestas y estarán siendo aprobadas por el Consejo General en las próximas semanas.
0: En otros temas, Orlando Alvarado Rivadeneira, secretario de Salud, informó que buscan que Campeche cuente con un centro estatal de salud mental en el marco del Día Mundial de Prevención del Suicidio, que es el día de hoy su conmemoración, y lleva como objetivo pues visibilizar esta problemática como una prioridad de salud pública. El médico anunció que por primera vez en Campeche se van a instalar brigadas de salud mental que van a ir conformadas por un psicólogo, una trabajadora social y un chofer polivalente.
7: Se acaba de establecer de interdisciplinario para la prevención de suicidio, sí, junto con el coordinador y el secretario técnico, que es el doctor José Luis Reyes Farfán. Vamos a implementar estrategias, sí, hay una estrategia a nivel nacional que es el ABC de las emociones, junto con la Secretaría de Educación. Tuve una reunión con el secretario de Educación hace 2 días, donde se comprometió a que vamos a estar trabajando de una manera coordinada junto con las escuelas, y también vamos a tener unas actividades para la cuestión de la prevención del suicidio que ya se las haremos llegar y los vamos a invitar para que estén ahí colaborando e invitar a la ciudadanía.
8: ¿Las cifras alarmantes, doctor? ¿Se da más en adultos, en niños?
7: Pues mira, las cifras... por cuestión histórica, nosotros aquí en la región, no solo la cuestión de Campeche, sino en la región peninsular, ha habido un siempre ha habido un incremento en la cuestión de los suicidios. Claro, aquí esto es un tema que es multifactorial, es un tema que también tiene mucho que ver el tejido social, es un tema que tiene mucho que ver muchas de las cuestiones, pero sobre todo yo creo que aquí es más la empatía de la familia, detectar ciertas conductas, el detectar ciertas cuestiones de los padres hacia los niños. Y nosotros como Secretaría de Salud, como rectora de Políticas Públicas, créame que vamos a colaborar, y para mí sería muy importante crear lo que es el Centro Estatal de Salud Mental. Ahorita con este apoyo que vamos a tener, por primera vez vamos a tener brigadas de atención de salud mental, por primera vez, que estas brigadas no van a estar formadas por un médico, una enfermera y un chofer polivalente, van a estar hechas con un psicólogo, una trabajadora social y un chofer polivalente, y van a estar en las tres jurisdicciones. Eso nos va a ayudar a tener y a tener mejores detecciones, mejores estrategias para atender directamente. Y evidentemente, yo creo que aquí un aliado muy, muy importante es toda la sociedad, ¿sí? Que si tienen alguna cuestión, está la línea Viviré, que ahorita está funcionando. Hemos tenido ahorita una coordinación, porque al hablar a la línea Viviré, inmediatamente se activa un protocolo de atención, donde ahorita, como está dentro del CRUM, mandamos inmediatamente una unidad, una ambulancia, para poder hacer la contención.
0: Y es Karina Chan Cel, coordinadora del Centro Comunitario de Salud Mental y Adicciones de Escárcega, quien ahí pues pidió estar alerta ante los cambios de comportamiento en las personas. Esto en el marco de este Día Mundial de la Prevención del Suicidio, que ya le señalaba, el objetivo es visibilizar este tema, esta problemática, como una prioridad de salud pública. Y lo que el llamado que hace la coordinadora del Centro Comunitario de Salud Mental y Adicciones de Escárcega es estar al pendiente principalmente de los jóvenes. Baraquías Cruz tiene la información.
9: ¿Qué tal, Ana Rosa? Efectivamente, en el marco de el mes de prevención del suicidio, bueno, y hoy, 10 de septiembre, bueno, es el día de que conmemora esta actividad de la psicóloga Karina Chantel, y es la responsable de Tecosama. Bueno, pues ella dio diferentes recomendaciones para evitar que no solamente los jóvenes incurran en esta situación, sino también otras personas que pudieran padecer alguna situación de riesgo o de peligro. Vamos a escuchar qué fue lo que nos dijo la responsable de Tecosama.
10: Es claro que hablar de la salud mental puede salvar vidas. Muchas personas atraviesan por situaciones difíciles en las cuales no esperan una respuesta, sino que en ese momento requieren sentirse escuchados, acompañados y apoyados. Es por ello que exhortamos a la población en general a estar al pendiente de los cambios que puedan presentar las personas que están a su alrededor, cambios en su comportamiento, como aislamiento, desesperanza y expresiones en las cuales estén relacionados con el no querer seguir viviendo. Que estas son situaciones en las cuales tenemos que tener muy en cuenta, porque las personas nos están dando a entender que necesitan ayuda. Desde el Secosama Escárcega trabajamos acciones de la promoción de la salud y prevención del comportamiento adictivo desde enero hasta diciembre y durante todo el año, pero en este mes de septiembre reforzamos esas actividades para la concientización a nivel comunitario y a nivel estudiantil. Recordemos que pedir ayuda no es una debilidad, porque todos podemos estar atravesando por estas situaciones, y pedir ayuda es valentía. Lo que queremos dar a entender y lo que estamos dando este mensaje es recordar que no estás solo, que cuentas con el apoyo y ayuda profesional de personas a tu alcance. Nosotros desde el Secosama estamos en un horario de lunes a viernes de 8 de la mañana a 3 de la tarde y brindamos la atención psicológica con personas especializadas. Y recordemos que hablar, acompañar y escuchar también es prevención.
9: Déjame comentarte también que mencionó que hoy precisamente se realiza una actividad deportiva y de instrucción a los jóvenes escarcegenses, y esto, bueno, se realiza ahí en el Centro de Tecnológico Superior de Escárcega. Mencionó también que la tercera jornada institucional se realizará del 19 al 23 de octubre en el plantel 03 de Cobacán de Escárcega. Y el día 27 será una visita al plantel del Ejido Adolfo López Mateos, que contará con la presencia de la Facultad de Ciencias Agropecuarias y los planteles también, como acá, tanto con los Mateos, San Samuel y La Libertad. Sin duda, importantes acciones para orientar a los jóvenes escarceguenses.
0: Saldo Blanco, el reporte de emergencias atendidas durante las lluvias aquí en la ciudad capital la tarde de ayer por elementos de la Dirección de Proximidad y Protección Civil, así lo informó su directora, Guadalupe Rodríguez Chávez, quien también refirió que los reportes fueron árboles caídos, postes y calles inundadas.
11: Pues, todavía el día de ayer llevamos un recuento de 11 árboles caídos en diferentes puntos de la ciudad, entre los más relevantes, pues obviamente uno que cayó en San Rafael, uno que cayó en La Esperanza y el que cayó en el Parque de San Martín, un árbol de muy gran tamaño. Tuvimos reportes de diferentes áreas donde estuvieron cayendo algunos árboles, esto por el reblandecimiento de los obviamente de las tierras y lo que ocasionó que cayeran muchos desde su raíz. Seguimos atendiendo reportes de árboles. Hoy nos reportaron dos escuelas que en su interior cayeron algunos árboles. Estamos brindando el apoyo correspondiente para obviamente el corte y posteriormente el retiro de las mismas ramas. Tuvimos encharcamientos y altos niveles de agua, esto de manera normal o por decirlo de alguna manera, en lugares donde constantemente saben que suben los niveles de agua cuando hay precipitaciones como las que hubieron el día de ayer, donde fue durante bastante tiempo, estamos hablando de aproximadamente 2 horas que fue continuo a la lluvia de intermitente, intensa, bajaba y volvía a estar nuevamente intensa. De todas formas, los equipos de la alcaldía de Campeche se desplegaron en su totalidad en toda la capital, justamente para atender los reportes de alcantarillas tapadas, ir quitando la basura, ir desasolvando, abriendo las zanjas que con la misma basura se habían observado.

0: ahí teníamos que esperar que baje el nivel de otras, de otros lados, para que empiece a absorber las alcantarillas de allá. Nos encontrábamos en sitio, pues obviamente ayudando tanto con aspecto vial en las zonas donde teníamos que redirigir el tráfico y donde teníamos que realizar maniobras para quitar árboles, para cerrar vialidades por el tema de postes caídos, porque de igual manera tuvimos alrededor de cuatro postes caídos de diferentes empresas, una inclusive con un transformador en solidaridad urbana. Eso tuvo que esperar la Comisión Federal de Electricidad para que puedan realizar los trabajos que a ellos les corresponde, derivado que el poste era prácticamente de la misma empresa. De resto, pues estuvimos constantemente trabajando en coordinación para todos los temas de emergencias, atendiendo las diferentes emergencias. Tuvimos algunos vehículos varados que trataban de atravesar de igual manera zonas pues con altos niveles de agua o zonas de que son calles canal, que les puedo pedir nuevamente a todos que por favor nos ayuden. Cuando sea el tema de la lluvia, ubiquen lugares altos, estaciones, quédense lejos de algunos árboles que puedan estar propensos a caer, y de igual manera pues un tema que se resguarden. Cuando termine de pasar la lluvia, crean que con las labores que hace la alcaldía constantemente limpiando las alcantarillas, el agua va a descender bastante rápido.
1: Hay que tomar precauciones. Vamos a una pausa.
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0: 1:31 PM, en sesión permanente del Congreso del Estado, el presidente del Tribunal Superior de Justicia, Juan Pedro Alcudia, acudió a entregar el informe de labores del año judicial 2025-2026. Buenas tardes, Argelia.
1: Buenas tardes, y es que en su intervención ante magistrados y diputados destacó que este ejercicio de rendición de cuentas refleja el trabajo coordinado de 1,080 colaboradores entre magistradas, magistrados, jueces de primera instancia, jueces de paz y personal administrativo. Enfatizó que los tribunales locales atienden entre el 70% y 80% de los litigios y causas judiciales de primer contacto en el país, lo que exige transformar la función jurisdiccional para privilegiar la resolución de fondo sobre los formalismos procesales.
2: Compartimos el estado que guarda la administración y la impartición de justicia del Poder Judicial del Estado de Campeche. Compartirte y compartirles brevemente que en este documento están los esfuerzos de 1,080 colaboradores que integran la familia judicial. Por eso, la anteportada de ese documento están todos los rostros de todas las magistradas y magistrados, todas las juezas y jueces de primera instancia, nuestros agentes de paz o jueces de conciliación, todas las directoras y directores que nos acompañan, la secretaria ejecutiva, el Consejo de la Judicatura, el secretario general de acuerdos del Honorable Tribunal Superior de Justicia, y son los líderes que guían el camino de, insisto, 1,080 colaboradores del Poder Judicial del Estado de Campeche. El legado del Honorable Tribunal Superior de Justicia es de 168 años, sin duda, desde su institucionalización, donde muchas de las magistradas y magistrados que están aquí han sido parte fundamental de ese legado. La visión del Poder Judicial es ser una institución de administración e impartición de justicia que busca siempre la excelencia, que busca y se basa en principios sólidos, tanto técnicamente jurídicos como éticos, para una finalidad común: producir paz y bienestar. Y creo que esa finalidad es donde también convergemos con ustedes como Congreso del Estado de Campeche. Hoy tenemos muchos retos también que asumir. La constante transformación jurídica que vive nuestro país también reta a los sistemas judiciales. Y a partir de entonces, hemos platicado también en este mismo salón, he tenido el gusto con comisiones dictaminadoras que nos has abierto las puertas.
1: Posterior al evento protocolario ahí en el recinto legislativo, Alcudia Vázquez pues anunció que ya trabajan en la propuesta de una nueva ley orgánica para la institución que contempla 10 innovaciones estratégicas diseñadas para modernizar el aparato jurisdiccional. Entre los ejes centrales de este proyecto está la creación de las salas de justicia indígena y comunitaria, un esquema destinado a ampliar la cobertura y pertenencia cultural en la resolución de conflictos para las comunidades originarias del Estado. Y asimismo, la iniciativa contempla la consolidación de la justicia restaurativa y terapéutica, la conformación de un tribunal de disciplina judicial y un órgano de administración judicial, así como la implementación de una oficialía de cumplimiento normativo y una sala constitucional. Agregó que se tendría la adopción de un sistema unificado de criterios jurisprudenciales locales, el cual brindará directrices claras a los juzgadores para evitar fallos contradictorios ante supuestos jurídicos similares, garantizando certidumbre y predictibilidad en las sentencias.
2: Podemos hablar de él. Pues no quiero hacer spoiler de lo que vamos a platicar en 2 horas, pero sí quiero decirte que hay grandes proyectos, la verdad, históricos e inéditos para el Poder Judicial. Sí hay una nueva ley orgánica que plantea 10 innovaciones muy puntuales. No quiero mencionarte todas, pero quizá las que tienen mayor incidencia directa con la ciudadanía. Salas de justicia indígena, ¿no? Y justicia comunitaria para la gente. Obviamente sí un tribunal de disciplina judicial, un órgano de administración judicial. Total fortaleza a la justicia restaurativa, terapéutica. Son de los ejes torales de esa legislación. Una oficialía de cumplimiento normativo, una sala constitucional. Habrá criterios ya, lo que naturalmente o comúnmente se puede llegar a conocer como jurisprudencia. Pero bueno, criterios del honorable tribunal, ¿para qué? Para que nuestros jueces tengan ya guías de actuación y no haya criterios discordantes a casos iguales. Eso va a dar mucha certidumbre y va a generar confianza con la gente. Pero bueno, ese es uno de los proyectos que bien plantea la nueva ley orgánica. Hay muchos más, créeme. Yo les invitaría a que sigan con mucho gusto el mensaje al pueblo de Campeche que vamos a dar en un par de horas y que lo vamos a hacer. Más bien, yo solo soy un portavoz de una familia judicial que trabaja y trabaja todos los días y que a pesar de cualquier contexto tienen la alta convicción de servir al pueblo de Campeche para dar paz y bienestar a través de la misma.
1: Juan Pedro Alcudia Vázquez, presidente del Tribunal Superior de Justicia del Estado, señaló que el Instituto Nacional de Estadística y Geografía posiciona al sistema judicial de Campeche en el nivel más alto de credibilidad a nivel nacional, alcanzando parámetros de entre el 60 y 70% en la percepción ciudadana de confiabilidad.
0: Y el Partido Revolucionario Institucional presentó una denuncia, ya la adelantaba hace unos días, por uso de recursos públicos en tanques a partidos de oposición, como se realizó en la página Policía de Campeche de la Secretaría de Protección y Seguridad Ciudadana. Así lo informó el representante de este partido político en el Instituto Electoral del Estado, Juan Alonso Rebolledo. Willy Casanova tiene la información.
3: Así es, basta conocer anteriormente que a través de su dirigencia estatal priista que presentaría una demanda sobre los hechos que difundieron en una página institucional por parte de la Secretaría de Protección y Seguridad Ciudadana. Hoy el representante priista ante el organismo electoral, Alonso Rebolledo, confirmó que ahí interpusieron la queja en el mismo instituto electoral, por eso están esperando que se sustancie la denuncia y que la tuve en el Tribunal Electoral para emitir una sentencia. Ante lo que decidieron, se destinaron recursos públicos para atacar a la oposición.
4: Acabamos de presentar, la semana pasada presentamos una queja en contra de las publicaciones que se hicieron desde las cuentas oficiales de la Policía del Estado, de la Secretaría de Seguridad Pública y de la cuenta de la gobernadora, donde hacen una publicación donde nuestro líder nacional hace un pronunciamiento de esas investigaciones que están haciendo en contra de las autoridades, ¿no? En contra de exfuncionarios del gobierno, así como gente del Ayuntamiento de Campeche. Entonces, ¿cómo puede ser posible que en una página de la Secretaría de Seguridad Pública pues se haga ese tipo de publicaciones, ¿no? Entonces, ahí de plano estamos mal, se hace una violación reiterada a la ley. Y bueno, presentamos la queja en su oportunidad, estamos esperando que se desahogue y le estaremos dando seguimiento.
5: ¿Ante qué instancia, Juan?
4: Ante el Instituto Electoral del Estado. El Instituto Electoral se encargará de hacer todas las investigaciones, integrará el expediente y en su momento será enviado al tribunal para que el tribunal resuelva.
5: ¿Esto por qué?
4: Esto fue por unas publicaciones.
5: Sí, pero ¿qué delito sería?
4: Pues es la utilización de recursos públicos, definitivamente, ¿no? Y están utilizando páginas oficiales para denostar a los opositores, ¿no? Creo que el gobierno debe mantenerse al margen. El hecho de que de la oposición levante la voz es porque queremos que sea un proceso electoral limpio, claro, piso parejo para todos, ¿no? Hoy estamos aquí en el inicio de lo que va a ser el proceso electoral. Hoy se instala el Consejo General del INE. Aquí estuvimos en un homenaje acompañando a todavía hoy a la Junta Local del Instituto Electoral del Estado de Campeche. Y lo que queremos es un piso parejo para todos.
3: También digo que presentaron otras quejas, entre estas la reunión donde se dio a conocer el gabinete estatal, ¿no? Nación del candidato del coordinador por la cuarta plataforma.
0: La Guardia Nacional ya afina detalles para participar durante el próximo 16 de septiembre en el desfile cívico-militar con motivo de las fiestas patrias, mismo que se realizará con motivo del 216 aniversario del inicio de la independencia de México. Desde el 10º Batallón de Infantería de la Secretaría de la Defensa Nacional, elementos de la Guardia Nacional realizaron hoy una demostración de su banda de guerra y personal adscrito a la zona.
6: Equipo de 148, vamos a participar con una escolta de bandera, el guión de la Guardia Nacional, la banda de guerra, una sección de campo de hombres y mujeres pertenecientes a la Coordinación Estatal de Campeche, una sección de proximidad social, una escuadra de binomios canófilos, el guión de la Guardia Nacional, de la sección de comunicación, un agrupamiento de vehículos, van a haber vehículos blindados, dos cuatrimotos, los vehículos del plan de N3 y cuatro vehículos silverados, así como un vehículo tipo ambulancia.
0: Y cerca de 1,000 pesos en efectivo fue lo que un solitario delincuente que portaba arma de fuego se llevó de una conocida tienda de autoservicio del municipio de Champotón. Esto ocurrió la tarde de ayer. No hay personas detenidas. El atraco violento fue denunciado el personal de la Fiscalía General del Estado de Campeche, y ocurrió en el establecimiento comercial situado en la colonia Infonavit, donde este hombre ingresó como un cliente más para después sacar el arma de fuego con el que amagó al personal, obligándolos a entregar el dinero que había en las cajas registradoras. Al obtener su botín, pues se dio a la fuga, mientras que el personal dio aviso al 911. Elementos de la policía municipal tomaron conocimiento de este robo violento. El local cuenta con videos de las cámaras de seguridad, los cuales pues serían entregados a la autoridad ministerial. Vamos a la pausa.
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0: Se tiene un panorama crítico en la situación económica que enfrenta el pequeño comercio formal en la entidad ante la falta de liquidez en el mercado local, además del incremento en los costos operativos y la presión fiscal que han llevado al cierre sostenido de establecimientos tradicionales. Así lo está señalando la presidenta estatal de la Confederación Nacional de Organizaciones Populares, Candelaria González Cajón.
1: Explicó que gastos de temporada como el reciente regreso a clases absorbieron el ingreso de las familias, provocando una caída en las ventas de abarrotes, restaurantes y comercios establecidos que deben cumplir con rentas, salarios y recibo de servicios básicos, como la energía eléctrica, cuyos altos costos no perdonan los retrasos. Lamentó que el marco tributario y las cargas municipales, tales como predial, agua potable y recolección de basura comercial, castiguen de forma severa al sector formal inscrito ante las autoridades hacendarias, mientras se fomenta de manera indirecta el crecimiento del comercio informal. Reportó que se tiene conocimiento del cierre de al menos 10 pequeños negocios en colonias populares de la capital durante las últimas semanas, advirtiendo que la situación se replica en el interior del estado debido al ahogamiento financiero y a la falta de incentivos o programas de apoyo gubernamental dirigidos a la microeconomía.
2: Antes nos robaban y nos hacían y nos viraban, ahorita la política, hasta malo es hablar de ella porque a todos le caemos mal, pero es la verdad. Antes nosotros teníamos la oportunidad de respirar, hoy no nos dejan respirar. Sobre todo que hoy no les interesa si ganaste, si perdiste, si nada, sino simplemente la ley la hicieron para que el pequeño comercio y todo aquel que está inscrito en la Secretaría de Hacienda pague impuestos para que ellos puedan tener el dinero para seguir regalando. Y desgraciadamente a quien más apoyen es a la informalidad, aquellos negocios o aquellas personas. Todos, yo lo que digo, todos tenemos derecho a trabajar, a buscar dignamente algo para mantener a la familia. Pero no se vale que el gobierno haga programas y esté regalando el dinero que a nosotros nos está costando pagar impuestos y se lo estén regalando a las personas que no pagan un peso de impuestos. Claro. Antiguamente, por decirte, te pedían el alta de Hacienda. Hoy no, hoy es nada más el que hacen los programas, pero yo digo que son programas electoreros para que tengan más votos. Y eso no se vale. No se vale porque, desgraciadamente, vuelvo a repetir, todo aquel que está con sus obligaciones pagando impuestos, para nosotros no hay nada. Al contrario. Y van a seguir habiendo más cierres. Te digo, usted está desesperante hoy si no tienes un poquito de ahorros. Estás ahogado porque a veces en la tienda también hay deudas por pagar.
1: Candelaria González Cajón, presidenta estatal de la CENOC, señaló que hay falta de apertura de las autoridades fiscales para establecer mesas de diálogo y negociación con las organizaciones de comerciantes como se realizaba en el pasado, e hizo un llamado a la reflexión ciudadana de cara al proceso electoral del 2027 para evaluar el impacto de las políticas económicas vigentes sobre el sustento de las familias.
0: Y en 2 años de administración federal, el sistema de salud se mantiene deficiente. Así lo declaró el secretario general del Sindicato de Obreros Carmelitas Marginados, Efraín Marín Chable.
3: Aquí ya lo palpé yo personalmente y también mis trabajadores que ven la diferencia del servicio que tienen ellos, que no es igual a lo que le dan los familiares que trabajan aquí en el Seguro Social a sus familiares de ellos, a su papá, a su mamá o lo que sea. Le dan mejor servicio. Le dan los mejores especialistas, si no hay aquí, lo trasladan inmediatamente a México, en avión y lo que sea, y entonces al que no es familiar, al que es común y corriente un trabajador, lo relegan ahí, que no hay especialista, que no hay internista, que no hay las cosas para su enfermedad. Este Seguro Social ya prácticamente ya es de puro para los familiares y también de los puros que trabajan aquí en el Seguro Social, no es para la gente que estamos pagando, obrero. De fuera, que estamos pagando nuestros impuestos cada mes.
0: Y para especificar el monto de los estudios sobre la contaminación de los agroquímicos en Jopelchen, es necesario conocer la responsabilidad de cada orden de gobierno en la sentencia que emitió la Suprema Corte de Justicia de la Nación. Así lo mencionó el coordinador parlamentario del PRI, Miguel Ángel Polalbuche.
4: El PRI está ante la sentencia que emitió la Suprema Corte de Justicia de la Nación, que dio a conocer el colectivo Mayas de los Chenes, ratificó que este problema viene de tiempo atrás, y ante la sentencia es importante determinar y precisar algunos puntos que se dieron a conocer tanto por los colectivos como el medio de comunicación para el legislador, sobre todo en el aspecto de hacer nuevos estudios referentes al impacto que tienen estos agroquímicos en la salud de los habitantes de la población en general, tanto como animales como plantas, por lo que dice que se debe reactivar la comisión para atender la mortandad de abejas que se creó en el Congreso del Estado, para sostener pláticas con la Federación del Estado y los municipios involucrados, como son Campechijo, Pelche.
5: Órdenes de gobierno, dejen de tirarse la bolita, atiendan esta situación que es preocupante, que no es cualquier cosa, y cada quien, según la injerencia que tenga, que se haga. Repito, es un paso importante este mandato que da la Suprema Corte, pero creo que no debe quedar únicamente ahí. Creo que debe haber un seguimiento para que no pase con lo mismo que ha pasado con las carpetas y las denuncias que se tienen en la Fiscalía, que hasta el día de hoy siguen durmiendo el sueño de los justos. Pero también recordemos que desde el Congreso del Estado se creó una comisión que tiene que ver precisamente con el cuidado de las abejas en Campeche y todo lo que esto conlleva. Ahí entra también este tema. Y creo que también desde el Congreso del Estado, y como garantes de que se cumpla la ley, nosotros también desde el Congreso debemos de vigilar que esto así sea. Recordemos que quien preside esta comisión es el diputado Gaspar Ná, un servidor forma parte de esta comisión, y yo creo que luego de este mandato habría y sería importante tener alguna reunión con representantes de los tres órdenes de gobierno para ver qué se va a hacer, qué sigue, de qué manera se va a dar, porque conocemos el mandato de la Suprema, pero hay que conocer si hay tiempos para realizar esto, ver que se cumpla con esto, que mande la que mandata la Suprema Corte y que se vaya atendiendo. Creo que esto tiene que ser un trabajo conjunto, y a nosotros desde el Congreso del Estado tenemos que hacer la parte que nos toca en este sentido.
4: Sobre el monto de los estudios, dijo que eso debe determinar las reuniones con estos órganos de gobierno para precisarlos en el próximo presupuesto de la entidad.
0: ¿Y existen implicaciones ambientales, económicas y operativas que genera el fenómeno oceanográfico El Niño sobre el sector pesquero en México, lo que genera la necesidad de robustecer los instrumentos de política pública para mitigar sus efectos en las comunidades costeras de la península de Yucatán y el Pacífico tropical? Así lo declaró el especialista en ciencias marinas de Oceana, Antar Pérez.
6: En general, un clima mucho más inestable hace que el mar esté más caliente, que haya mayor cantidad de ciclones o tormentas tropicales que pueden convertirse en huracanes. En la parte del Pacífico, el Atlántico se calienta un poco más, lo cual puede generar en el futuro, no en el año niño, sino en el futuro, una mayor incidencia de huracanes ahora en el Atlántico. Cuando es fenómeno niño, también se espera, por ejemplo, que los nortes, que normalmente impactan a la península de Yucatán, y es el estado de Campeche de Yucatán, o incluso Veracruz, sean más intensos por estos cambios de temperatura, y en general hace un clima más impredecible de lo que puede llegar a ser. ¿Qué consecuencias hay? Un clima impredecible quiere decir, o qué consecuencias tiene para la gente que vive en la costa o para las personas pescadoras, que es más difícil salir al mar. Las condiciones climáticas son más duras, entonces pueden pasar menos tiempo en el agua, sus capturas van a estar reguladas por esas poblaciones que se mueven del lugar donde normalmente habitan, y en general es más riesgoso salir a pescar con condiciones climáticas adversas. Entonces, digamos, este es como un panorama general de lo que podría estar generando en la zona costera, sobre todo el Pacífico tropical, en este caso estados como Oaxaca, Chiapas, Guerrero, podrían estar enfrentando.
0: Y aunque se han pronosticado menor cantidad de ciclones para la zona del Atlántico y el Golfo de México, el fenómeno del Niño contempla que los pocos podrían ser pues de grandes consecuencias. Así lo reconoció el representante de la Red Manglar México, Marco Antonio Rodríguez Vadillo, al mencionar que esto no es alarmista, sino de conciencia de las malas acciones humanas.
7: En 2026, pues los pronósticos, y es parte de estos calores también, pronostican. Yo creo que ahora sí van a ser acertados, intensificación, pues, de los huracanes. A lo mejor son pocos, pero pueden ser muy intensos. Y esto es debido a un fenómeno que le llaman el Super Niño. El Super Niño no es más que un calentamiento inusual debido al cambio climático de las aguas del Océano Atlántico y del Océano Pacífico. Y esto hace que las corrientes de aire cambien y obviamente afecten de manera intensa pues todas las temperaturas y los fenómenos naturales.
0: Vamos a una pausa.
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0: La suspensión de clases avalada por el gobierno del estado de Campeche con motivo de los festejos patrios no afecta al calendario escolar 2026-2027, que recién está iniciando, dado que la Secretaría de Educación prevé este tipo de situaciones. Así lo aseguró el titular de la Secretaría de Educación, Candelario Pacheco, quien reiteró que la situación pues no genera afectación y que incluso se recomienda pues ciertas acciones a los maestros antes del puente escolar.
13: Se toma una decisión de este tipo, se toman las previsiones de una situación de esta envergadura. ¿Por qué no nos consideramos que sea una pérdida? Porque estas fechas los padres y madres de familia tratan de que estén junto con sus hijos, con sus hijas, ahí en la casa. También en la casa se tiene una formación, se tiene una educación, además de que el calendario mínimo que podemos tener es de 185 días, entonces tenemos un día ahí que nos puede servir para situaciones de este tipo. Adicional, nosotros tenemos que marcar con los maestros que esta fecha tenemos que dejar actividades previo al martes, lunes y martes. Esto se realiza con la subsecretaría de los distintos niveles para que dejemos actividades académicas para que realicen en sus casas los alumnos. Y ese día, esos dos días que ellos van a estar en su casa, puedan estar realizando una serie de actividades y ello nos ayude a que podamos tener una compensación en la parte académica y pedagógica con nuestros alumnos. Pero tenemos que reforzar la identidad de nuestros símbolos patrios en estas fechas que...
0: Y el protocolo del programa Mochila por la Paz aún no inicia, derivado de las recomendaciones realizadas por la Comisión de Derechos Humanos del Estado de Campeche a la Secretaría de Educación. Es la presidenta de la Comisión de Derechos Humanos, Ligia Nictejá Rodríguez Mejía, quien explicó que el enfoque del operativo debe ser integral para respetar los derechos de los estudiantes de secundaria.
14: mochila de paz.
15: Mochila por la paz.
14: Es como parte de los protocolos. ¿Sí? Hemos estado colaborando con la Secretaría de Educación ya desde hace casi 2 meses, un poquito más. Y hemos estado con ellos aportando información, opiniones, inclusive también ellos ya presentaron un documento preliminar, nosotros lo miramos, desde el 26 de agosto lo regresamos para que ellos consideraran y eso es lo que nosotros estamos sumando. Creemos que es un instrumento que puede ser orientador para todas las instituciones educativas que se encuadren dentro de ciertas características muy particulares para apoyar para un mejor entorno escolar seguro, ¿no?
15: Observaciones que hayan hecho ustedes, observaciones, sí, algo que trabajar.
16: Hasta aquí la información. Buenas tardes.
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1: 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Cuando era adolescente, Alejandra Guzmán fue invitada a pertenecer al grupo Flans, pero su mamá no le dio permiso, pues no quería que descuidara sus estudios. Dos y veinte.

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0: 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Curtis James Jackson, mejor conocido como 50 Cent, se crió en el condado de Queens, en Nueva York. Sobrevivió.

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11: Secretario de Educación, Candelario Pacheco Pacheco, encargó de la suspensión de clases el 17 y 18 de septiembre que dio a conocer la gobernadora. allá en Zona San Román, afecte el plan de estudios de educación básica, ya se dice todo está contemplado por esas fechas y no afecta el proceso académico de los alumnos. Esto fue lo que dije.
12: Se toma una decisión de este tipo, se toman las previsiones de una situación de esta envergadura. ¿Por qué no nos consideramos que sea una pérdida? Porque estas fechas los padres y madres de familia tratan de que estén junto con sus hijos, con sus hijas, ahí en la casa. También en la casa se tiene una formación, se tiene una educación, además de que el calendario mínimo que podemos tener es de 185 días, entonces tenemos un día ahí que nos puede servir para situaciones de este tipo. Adicional, nosotros tenemos que marcar con los maestros que esta fecha tenemos que dejar actividades previo al martes, lunes y martes. Esto se realiza con la subsecretaría de los distintos niveles para que dejemos actividades académicas para que realicen en sus casas los alumnos.
11: Informó para Estación.3, Wilber Casanova.
0: 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Las curiosidades de tus artistas favoritos. Simón Mejía, integrante del grupo colombiano Bomba Estéreo, antes de entrar a la agrupación hacía documentales y está graduado como publicista, además de que llegó a tener una empresa de mochilas y trajes.

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0: 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Son las 3.

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0: Hola, ¿qué tal, amigos? Sean bienvenidos a una emisión más de Regrex aquí a través de la frecuencia naranja. Son exactamente las 3 de la tarde con 6 minutos a través del 100.3. Y te saluda en cabina la voz de Luis Roberto Lazo y en los controles mi queridísimo DJ Quasi en MP3. Sean todos bienvenidos, mis queridísimos chavorrucos, hijos del rock and roll, porque hoy ya lo escuchaste. Hoy es un jueves de rock, pero no rock cualquiera, porque hoy es rock en inglés de los 70. Así que prepárate y agárrate bien de donde estés, porque en esta emisión, la neta, vamos a menear la cabeza rockeando con muy buenas canciones de grandes artistas y sobre todo de una década que no todos toman en cuenta, pero la neta sí que tuvo muy buenas canciones. Por eso que te invito también a que mandes mensajito al WhatsApp de cabina, que es al 981-138-1134. Si no, nadie va a rockear. Y también, bueno, aquí ya nos llegaron mensajitos. Qué buena onda, dice por aquí.
1: ¿Qué onda, mi estimado Luis Roberto? Un fuerte abrazo. Dios te bendiga. Mucho éxito en tu programa. Saludos.
0: Saludos para mi estimadísimo Fercho. Dice por aquí también, saludos Luis y Quasi de parte de Isela. Y le mandamos un saludo a todos nuestros amigos de IMI 1. IMI 2 me caen más o menos, los de IMI 3 me caen mal. No es cierto, todos me caen bien. Muy buenas piscinas, muy buenos locales, claro que sí. También le mandamos un saludo, por supuesto, a Erika y a la pequeña Victoria, que ya le están preparando su pozolito. Y justo para iniciar esta emisión, vamos a trasladarnos, bueno, vamos a poner rolitas muy buenas de los 70s, pero también unas de los 60s, y es por eso que tenemos que ubicarnos en el año 1965, cuando los Rolling Stones crearon su mítica canción I Can't Get No Satisfaction. O sea, en su traducción, esta canción quiere decir, ¿cómo sería? Aquí me lo dijiste hace rato, es como no puedo tener la satisfacción. Algo más o menos así. Resulta que este himno del rock and roll fue creado una madrugada porque Keith Richards, el mítico guitarrista de los Rolling Stones, se despertó una noche en un hotel allá en Florida y dijo, ay, la neta, tengo en mi mente una canción, y agarró una grabadora de esas de antes y empezó a grabar lo que estaba tocando con su guitarra, y pues la neta hizo esta canción así de la nada. De hecho, se dice por allá que en la grabación esta que hizo, donde tenía estos primeros acordes de esta canción, aún se escuchaban los ronquidos de Mick Jagger. Al otro día, Mick Jagger, en la piscina de ese mismo hotel, terminó de escribir esta canción, que en su traducción, la de I Can't Get No Satisfaction, más o menos hace una referencia a la frustración de la vida sobre el consumismo, el materialismo, y también a que se encontraban un poco cansados por su rutina de vida en los Estados Unidos, por las constantes giras que eran sumamente pesadas. Así que, mi estimado Quasi, vamos a iniciar con esta increíble canción del año 1965, no sin antes hacerte la pregunta obligada. ¿Estás listo para iniciar este viaje a través del tiempo? Y también, ¿estás listo para rockear? 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
1: De la tarde con 21 minutos a través del 100.3. Estás escuchando Regrexa con Luis Roberto Lazo. Línea de mensajes al WhatsApp de cabina 981-138-1134. Y también síguenos en las redes sociales, en Instagram y en TikTok, ahí estamos como Exa Campeche, y en Facebook, ahí nos encuentras como Exa Campeche Oficial. Aquí nos manda un mensajito privado, dice: saludos hermanito, ya mero es sábado, un beso de tu amigo Santini. Y beso donde yo quiera. Tenemos más mensajitos. Eso sí, dice por aquí: hola Lazo, buena tarde, un saludito y un recadito para Mari. Si no se apura hoy con su chamba, mañana no la dejo escuchar tu voz. Saludos desde Tintorrey, escribe Grace. Abusados, chavos. Pueden trabajar arduamente mientras disfrutan del programa. Y hoy que es jueves, también se puede rockear a gusto. Dice también: hola, bonita tarde y saludos de tus admiradoras. Por aquí también dice por acá: hola, buenas tardes, Lazo, saludos. Oye, ¿tienes pases dobles para la Feria del Taco? Fíjate, pues ni sabía que había Feria del Taco, pero pues yo creo que sí me voy a dar varias vueltas por allá. No, no tenemos boletos. Ahorita nada más tenemos ni del coach, no, nada. Está muerto. Nadie nos quiere patrocinar. Aún así, saludos, mi estimado Jonathan. Y por supuesto, para mi estimadísimo Santini, vamos a decirle, obviamente, sus merecidísimas mañanitas. Con todo el mariachi de Don Pedrito Fernández.
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1: para mi amigo Santini. Muchísimas felicidades para mi estimadísimo Víctor, un gran amigo, bien emprendedor, bien chambeador y bien guapo. Que cumplas muchísimos años más y el sábado dice que hay pachangón. Y que todos estamos invitados. ¡Ay! De esas invitaciones sí me gustan. Continuamos con más canciones buenísimas de la década de los 70s en este rock en inglés. Este rock que la neta sí que inspira. Muchas de esas canciones pueden sonar un poco extrañas, pero incluso las más rebuscadas inspiran a grandes artistas. ¿No me lo crees? Pues vamos a presentarte una canción que esta canción es genial porque imagínate el grado de influencia que puede tener un artista. Resulta que esta canción inspiró al mismísimo, a mi leyenda, a mi ídolo, el gran John Lennon, para salir de su retiro musical y decir: ¿sabes qué? El mercado ya está listo para lo que yo quiero. Porque en el año de 1979, la agrupación de B-52S, es que se me olvidó el 52 en inglés. Estos chicos lanzaron una canción que está bien locochona y que se hace llamar el Rock Lobster. ¿Y por qué te digo que esta canción inspiró al mismísimo John Lennon? Pues resulta que ya sabemos que él estaba casado con Yoko Ono, esta chica que era una artista, pues podríamos decir incomprendida, ¿no? Que tenía unos gustos bien extraños, y él al escuchar esta canción en la radio y al darse cuenta que era muy exitosa, pues sí dijo: no manches, el mundo ya está listo para la visión que Yoko y yo tenemos de la música. Y prácticamente esto lo inspiró a sacar su disco Double Fantasy. Y si te preguntas qué tendrá de bueno esta canción, pues la neta es que está bien bizarra. Es una combinación de letras que no tienen sentido y prácticamente en su traducción, Rock Lobster en inglés es langosta. O sea, es el rock de la langosta.

pues estaban en esta discoteca y estaban proyectando en unas pantallas unas diapositivas bien pichurrientas de perros calientes y de langostas a la parrilla, porque pues se dice que ese lugar donde estaban no tenía mucho dinero para invertir en su animación de luces. Es así que con estas imágenes tan extravagantes, pues le ayudó a crear la letra que es prácticamente no tiene sentido, pero sí está bien juguetona y bien bizarra. Algo que obviamente acaparó la atención de todos y se volvió todo un éxito comercial. Así que mi estimado Quasi, vamos a recordar con esta increíble canción del año 1979, esto que se hace llamar el Rock Lobster. 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
1: De la tarde con 31 minutos a través del 100.3. Estás escuchando Regrexa con Luis Roberto Lazo. En este jueves de rock en inglés de la década de los 70s. Nada más para que te des un ligero quemón, que si escuchas por allá bien, hay muy buenas canciones bien eléctricas y también bien locochonas. Eso sí, escríbeme y manda mensajito al 981-138-1134. Pero la neta, toda esta energía cansa, nos agota, porque tú crees, este programa es en vivo, la neta, aquí estamos en vivo. Por eso cada mensaje agradecemos y lo leemos con toda felicidad, la neta. Si quieres mandar un saludo, si quieres declarar tu amor también. Y si quieres felicitar a alguien en su cumpleaños, estamos a la orden. Al final del día ya te paso cuánto es. Continuamos con más canciones buenísimas, increíbles de este rock de los 70s, y hay que invocar a la agrupación Sweet, porque estos chavos en el año de 1978 lanzaron una canción que pues está chida, la neta esta suena genial. De hecho, yo sí la ubico en algunas producciones, como en películas, en series. Vamos a hablar de la canción Ballroom Blitz. Si no te suena, no te culpo, pero esta canción es bien interesante porque resulta que en su letra se nos aborda, pues, captura prácticamente la energía del glam rock de los 70s, este rock bien rebelde, este espíritu, pues, que prácticamente es la esencia de como tal el rock. Pero lo más interesante es que en esta canción se nos describe una escena caótica acerca de un baile en el cual la música lleva a que todos se pongan bien locos, o sea, llegan a la euforia y al descontrol. Y esto está basado en una experiencia que vivieron los chavos de Sweet, porque esta agrupación británica en el 73 prácticamente tuvieron un evento bien raro en el cual fueron abucheados en un concierto. Tan abucheados fueron que incluso empezaron a volar las botellas, y todo esto en lugar de que se chiviaran o que dijeran, chale, el público no nos quiere, pues fue muy increíble que lo pudieron encapsular en esta canción, que la neta es uno de los clásicos más exitosos de la década de los 70s. Así que, mi estimado Quasi, vamos a recordar esta increíble canción en la voz de los chavos de Sweet, esto que se hace llamar el Ballroom Blitz.

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0: 3:46 a través del 100.3 en este increíble jueves de rock de los 70. Con increíbles canciones como Barracuda del año 1977. ¿A poco no rockeaste? Yo siento que sí. De hecho, le mandamos un saludo a nuestros amigos de las unidades Coach, que la neta toda la gente va rockeando. A mí me encanta ver que, bueno, cuando me dicen, la neta en el Coach suena bien chida la radio. Y cuando nos dicen que ponen el 100.3, ¡no, hombre! Me hacen muy feliz. Aún así, quiero que me inviten a su posada. Ya saben por qué. Escríbenos al WhatsApp de cabina, manda tu mensaje al 981-138-1134. Y vámonos con otra historia de una canción bien icónica y bien interesante a cargo de los chavos de The Police. O la policía en español. La de esa de la policía te está extorsionando. No, esa no. La de los chavos que cantaron. Bueno, es curioso porque estos chicos en los 70s pues estaban inclinados a géneros más acercados al rock. Como a, bueno, se dice que la canción Roxanne, que es la que vamos a escuchar y que vamos a contar su historia, está inclinada al pop de los 70s y también a un reggae rock. O sea, mezclas bien extrañas, bien raras, pero eso sí, una canción icónica. Ah, ¿no me crees? Pues resulta que si te has puesto a pensar en qué significa la letra de esta canción, hoy por fin lo vas a descubrir. Porque prácticamente esta canción que fue lanzada en el año de 1978, pues la letra nos aborda la historia de una mujer llamada obviamente Roxanne, que se dedica a, pues a la prostitución. Es una vendedora de caricias. Y el narrador en esta canción, pues aparentemente un hombre, pues está enamorado de ella. Ya siente una atracción y un afecto pues muy real acerca de ella. Y él le pide que no siga vendiendo su cuerpo y que no necesita poner la luz roja en referencia a las luces que se utilizaban en los distintos puntos pues de donde se realizaban estas ventas para señalar la disponibilidad de sus servicios sexuales. Imagínate, es una canción bien, la neta, el ritmo está bien sabroso, está bien sensual y esta interpretación, la neta, que también es una bestialidad. De hecho, estamos hablando del 78 y muchas radios como incluso la BBC y censuró el lanzamiento de esta canción, obviamente porque en esos años no se veía bien que una canción hablara de como tal la prostitución. Pero bueno, no les quedó más remedio que terminar promocionándola porque eso sí, es una increíble canción. Así que, mi estimado Quasi, vamos a disfrutar esta increíble canción del año 1978. Esto que se hace llamar Roxanne. 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
2: Señoras y señores, niños y niñas, chavos rucos amantes de la música retro, aquí finaliza esta emisión de Regrexa en un jueves dedicado al rock, pero al rock en inglés de la increíble y fabulantástica década de los 70. Con increíbles canciones, bien movidas, bien sabrosas y con historias increíbles. Solo aquí en Regrexa. Sí, sí, no busques copias. Nos despedimos con una increíble canción así de frenética y así de exitosa que justamente cerró la década de los 70s porque en el 79 la agrupación de Knack sacó la canción My Sharona. Una canción bien deliciosa. O sea, mejor no podemos cerrar. Quédate aquí a través del 100.3 porque aquí está la mejor música. Aquí se despide de ti la voz de Luis Roberto Lazo y tú ya lo sabes. En todas partes, Pontexa FM. Bye.

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¿Qué onda? ¿Cómo están? 4:07 a través de la frecuencia naranja, 4:07 a través de Exa 100.3. Mi nombre es Fer Lezama, 9-81-13-811-34, en este jueves 10 de septiembre, ya un pasito para el fin de semana. Dios de mi vida, prepárense porque el día 15 de septiembre vamos a tener sorpresas para todos ustedes. Al ratito les voy a decir toda la información. Mientras tanto, ya lo saben, a través de redes sociales, Exa Campeche Oficial, ahí estamos para que nos dejen sus comentarios, saludos, peticiones, todo lo que quieran a través de redes sociales. Ok, muchachos, bueno, ya están. El día de hoy tenemos especial a cargo de el señor Bruno Mars. Buenas canciones, buena trayectoria musical, muchas colaboraciones. Esto a ratito y vamos a arrancar, por supuesto, con buenas rolas de este señor en un momento más. Ok, así que ya lo saben, comuníquense también para que nos escuchen donde quiera que se encuentren, nscscampeche.com. Repito, nscscampeche.com, para que estén ahí en frecuencia, nos dejen comentarios, saludos, peticiones, todo lo que quieran, muchachos, y nos puedan escuchar a través de la página. Y pues, ¿qué más? Vámonos con más música. Regresando, ya empezamos con este especial a cargo del señor Bruno Mars. Ya saben que si quieren algún especial, se ve el gallo, si quieren algún especial, pues bueno, lo pueden hacer, pueden estar en frecuencia y pueden ahí escribirnos mandando su mensajito diciendo: oye, ¿sabes qué? Me gustaría un especial de fulanito o fulanita o algún artista que quieran escuchar en los especiales de los jueves. Ok, mientras tanto, vámonos con más música y ya regresamos a través de la frecuencia naranja en todas partes. Ponte Exa FM.

0: ¡Qué buena rola! Oigan, ya estamos de regreso. 981-13-811-34. Recuerden que el especial del día de hoy corre a cargo de Bruno Mars. Lo único que tienen que hacer es mandar el mensaje. Ya tengo algunos, a ratito los voy a leer. Y sobre todo vamos a contar ahí lo que no sabías de ese señor, que la verdad tiene muy buenas canciones, muy buena trayectoria musical, ¿ok? Vámonos con más música. Ya regresamos a través de Exa 100.3 a un corte. Vamos a un corte directo y regresamos en todas partes. 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

981-13-811-34 para que se reporten aquí en la cabina. Repito, 981-13-811-34 en todas partes. Ponte Exa FM.

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Ya regresamos, 4 de la tarde con 36 minutos a través de la frecuencia naranja, 4 de la tarde con 36, ya estamos de regreso. Oigan, pues vamos a platicar acerca de este señorón que la neta tiene gran talento, Peter Hernández, conocido artísticamente como Bruno Mars, cantante, compositor, productor y bailarín estadounidense. Vaya que baila y baila bastante bien, de ascendencia, puertorriqueña y filipina, famoso por su versatilidad. Combina el pop, el funk, el soul, el reggae. Bueno, ya saben, tiene mucho talento el señor Bruno Mars. Nace un 8 de octubre de 1985. Escuchemos más de Bruno Mars y ya regresamos a través de la frecuencia naranja. 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

Es delísima a través de la frecuencia naranja. Y ya regresamos. Son las 4:47 a través de la frecuencia exacta. 4:47, 981-13811-34. Oigan, el día de hoy escuchando el especial de Bruno Mars. Bueno, hay varias canciones que vamos a escuchar ahorita. Pero antes de eso, déjenme compartirles que creció este señorón entre ritmos y techos improvisados después del divorcio de sus papás. Bruno y sus hermanos, o Bruno y su hermano, perdón, vivieron en una temporada durísima. Llegaron a dormir en un coche, en una azotea e incluso en un viejo habituario sin techo. Pero lejos de verlo como una tragedia, esas cosas pasan, ¿verdad? Él siempre ha dicho que fue una etapa que lo hizo más fuerte y que le enseñó a valorar lo esencial que es la familia y la música. Y justamente es lo que pasa, y reflexionando un poquito con lo que está o con lo que piensa Bruno Mars con esta etapa pues bastante dura en su vida junto con su hermano, creo que bien lo menciona, ¿no? De repente pensamos que hay situaciones muy complicadas, muy difíciles, hay como que rachas bastante pesadas, tanto en lo emocional, tanto en lo laboral, que al final creo que nos desanimamos, nos agüitamos, pero fuera de eso creo que todo tiene la respuesta, ¿no? Entonces justamente es lo que dice, que a pesar de todo eso o verlo como una tragedia, él siempre ha dicho que fue una etapa que lo hizo más fuerte y que le enseñó a valorar, lo esencial que es la familia y la música. Entonces, vamos a escuchar más de Bruno Mars y ya regresamos a través de la frecuencia naranja. Así dicen, lo que no te mata te hace más fuerte. 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

Muy bien, ya regresamos. 5:05 p.m. Oigan, les tengo una noticia. 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Yo no tengo programa el día 15 porque descansamos, es martes, ¿verdad? Pero el lunes yo estaré haciendo la dinámica nada más ahí para que sepan. Ok, mientras tanto, vámonos con mucho más música de este señorón llamado Bruno Mars. Su papá conoció a Dr. Du, lideraba una banda llamada Peter Hernández. Y tan grande que llegó a tener 18 integrantes. De ahí nació ese gusto de Bruno Mars por los sonidos clásicos, los coros y las mezclas de estilos que lo hacen único. Entonces, esa experiencia que tuvo lo llevó a adaptar y a conocer estos ritmos clásicos. Entonces, ahí ya nace esta parte que cuando escuchas una rolita dices... Es Bruno Mars. Así que vamos a escucharlo a través de la frecuencia naranja 981-13-811-34 en todas partes. Ponte Exa FM. No me tardo, muchachos. Te espero la disfrute. Porque esta es una clásica. 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

0: Muy bien, 5:22 PM a través de la frecuencia naranja. Dios de mi vida, me estoy comiendo el tiempo. Se está yendo como agua. Oigan, voy a leer aquí algunos mensajillos de Facebook. Recuerden seguirnos a través de Facebook, Exa Campeche Oficial. Y también si me quieren seguir, Fer Lezama. Ahí estamos para que nos dejen sus comentarios. Mara Balán, The Lazy Song de Bruno Mars. Saludos, saludos para Ani. No, aquí lo vamos a poner, mira, un me encanta. A Mara Balán y por acá también a nuestra compañera Ani, ¿no? Que también está aquí comentando. Talking to the Moon de Bruno Mars. Muy bien. Oye, saludos para la comadre Joyce, ¿no? Saludos a Joyce. Esta canción es muy buena. When I Was Your Man. Qué bonito. Cuando yo era tu hombre. Mariana Ortiz, la de Gorilla. Muy bien. Marley Figueroa, The White Smile, de Bruno Mars. Ok. Muy bien. Saludos para Angélica. Muy buena rola, que por cierto ya la escuchamos. Looking on Heaven. Saludos a Angélica. Y bueno, ahorita voy a leer más. Gracias por estar ahí en Frecuencia, por dejarnos sus comentarios y por también ahí comentarnos. Les agradezco mucho, ¿no? Es que con eso de estar hablando en inglés. Ay, qué cosas. Voy a practicarlo. 4-1. Ándale. No voy a decir groserías, no. Groserías, no. Ok. Vámonos con música y ya regresamos. 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Vámonos con más música y regresamos. Bruno Mars. Oh yeah, baby. 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

0: estamos de regreso, 5:35 a través de la frecuencia naranja, más de Bruno Mars en este especial. ¡Wow! Ya estoy hablando como... Voy a empezar a hablar en inglés, ¿ya? Oiga, les recuerdo que pueden mandar sus mensajitos, 981-13811-34. Ahorita voy a leer más regresando, pero voy a tratar de apurar para que podamos escuchar más rolitas de este gran artista. Su verdadero nombre, Peter Jane Hernández, y su papá le puso Bruno porque de niño se parecía al luchador profesional Bruno Sammartino. El apodo se quedó y terminó siendo parte de su marca personal. En 2013, Bruno perdió a su madre por un aneurisma cerebral. Él mismo ha dicho que ese fue el momento que cambió su vida para siempre y lo empujó a componer desde un lugar más profundo. Desde entonces, cada canción lleva un pedacito de ella. ¡Qué bonito! Escuchemos más de Bruno Mars. 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

Bien, ya regresamos. Son las 5:43 a través de la frecuencia naranja 5:43. Dice por acá, linda programación de hoy, Fer. Saludos de saludos a la distancia. Pues, ¿dónde andas? A ver. ¿A poco te fuiste al concierto de Bruno Mars? ¿Cómo va a ser? Mira nada más. Saludos a Siria, ¿no? Hasta el otro lado del charco. Hombre, tenía rato. Saludos. Claro que sí, a Siria. Ahí en los Estados Unidos, ahí en Arizona, me manda su foto de Bruno Mars. Mira nada más. Saludos a la distancia, Siria. Oye, ¿dónde andabas, Siria? Tenía rato que no sabíamos de ti, ¿no? Ya nos habías abandonado. Andabas de gira artística, seguramente. Le mandamos saludos ahí al otro lado del charco. Gracias por escucharnos. Recuerden que nos pueden escuchar a través de la página nscscampeche.com y también a través de exafm.com/Campeche. Ahí nos pueden escuchar en línea, así como Siria en Estados Unidos. También allá a, creo que es Fátima o Lupita en La Blanca, Mérida. Gracias al club de fans de Face allá en el Estado de México. También de repente se reportan. Muchas gracias, se los agradezco de todo corazón. Marley Figueroa, también saludos. Besotes para Angélica. Ya le colocamos su rolita. Saludos para Lisbeth. Nos pidió la de Granada de Bruno Mars. Juanita Vivas también ya colocamos. Gracias por estar en contacto. Bueno, ahorita les voy a mandar sus besotes. Gracias por estar en contacto. 981-13-811-34. Me tengo que despedir. Ya no vamos. Pero antes de eso, déjenme comentarles algo importante. Algo que tienen que saber. 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Bueno, ya nos vamos. Ahí está Siria. Mira, acabo de llegar del concierto de BTS en Los Ángeles. ¡Cálmate! No puede ser. Mira, nos mandó fotos de BTS. Híjole, mira, fíjate, vamos a contratar a Siria para que no sea el corresponsal de los conciertos ahí en Estados Unidos. Ok, saludos, Siria. ¡Qué bueno! Mira, fíjate nada más el ¿cómo te diré? El gusto musical tan variado que tiene Siria, ¿no? Después de disfrutar de Bruno Mars, BTS, hombre, me sorprende cada día más. Vámonos con música, le mandamos un abrazo. Hasta el otro lado del charco. Cuídense mucho, nos escuchamos el día de mañana, porque ya mañana viernes. Bendito Dios, ya viernesito, ¿ok? Así que pues ya saben, nos escuchamos mañana en punto de las 4 de la tarde, tenemos una cita. Recuerden que mañana también música nueva en EXA. Y a las 7 de la noche llega La Caminera. Para que no se la pierdan, ¿ok? En punto de las 7 de la noche. Por mi parte es todo. Cuídense mucho. Se quedan con dos rolitas de Bruno Mars. Ya para finalizar. Nos faltaron algunas, muchachos, pero pues, ¿qué les digo? Con 2 horas no se puede con tanto. De tantos éxitos. Cuídense mucho. En todas partes. Ya lo saben. Disfruten su día, ¿no? ¿Por qué? Porque todo en vida. En todas partes, Pontexa. Bye. Adiós. 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